Y arrancamos la ruta musical, bro. Arrancamos el road trip de Raciel Valdés en el 106.3 de tu FM. Y empezamos con algo de country music, entre lo mejor del country y lo mejor del tejano music. Y ahora nos vamos con algo del tejano a cargo de Duelo. Y esta es la Mujer Maravilla. Pues...

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Son las 7 de la tarde con 10 minutos. And this is the road trip. Estás en el 106.3 de tu FM con Raciel Valdés. Y avanzamos con más de la música. Y te voy a presentar esto que se llama La Carta de Recuerdo de la Mano de Tigrillos.

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0: Son las 7 con 25 minutos. 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
5: Estas son las notas más relevantes de la ciudad de Piedras Negras. Ecología e Imagen Urbana presentan informe mensual con resultados históricos, registra recolección de más de 14.000 toneladas de basura en la ciudad. La Dirección de Ecología e Imagen Urbana Municipal presentó los resultados correspondientes al mes de julio durante la conferencia matutina encabezada por el alcalde Jacobo Rodríguez, el ingeniero Alexis González Beltrán, director general de la dependencia, acompañado de su equipo de trabajo, resaltó que el mes de julio se llevaron a cabo 25 jornadas de limpieza, además de 8 programas de eliminación de cacharros dentro de los hogares. Respecto al programa Tu Nueva Historia Está en Tus Manos, informó que se han identificado 294 tiraderos clandestinos en 83 colonias, concentrándose principalmente en Año 2000, Villarreal y Lázaro Cárdenas. De este total, 229 ya fueron eliminados, lo que representa un avance del 78%. Añadió que entre 2025 y 2026 se han recuperado 14.476 toneladas de basura, cifra que supera por 9.491 toneladas lo logrado por la administración anterior. Esto habla del compromiso de la administración que encabeza Jacobo Rodríguez de tener una ciudad limpia. Inspectores municipales reportan 201 atenciones y aumento de 160.9% en ingresos por permisos y sanciones. El Cuerpo Multidisciplinario de Inspectores Municipales, adscrito a la Secretaría del Ayuntamiento, presentó su informe correspondiente al mes de julio en la conferencia matutina encabezada por el alcalde Jacobo Rodríguez. El licenciado Daniel Aguilar, secretario del Ayuntamiento, destacó que esta dirección mantiene presencia diaria en las 24 horas del día, reconociendo el trabajo de cada uno de los elementos que le integran, quienes día con día desempeñan su labor con disposición para ampliar los reglamentos. Reiteró que su función no solo consiste en vigilar el cumplimiento de las normas, sino también que actuar con permiso correspondiente sea dentro del marco del gobierno municipal. Por su parte, el director de inspectores municipales, Alejandro de Hoyos, informó que durante el periodo se recibieron 201 reportes. Las principales incidencias se registraron fueron 49 por exceso de sonido, 39 clausuras, 31 casos de vehículos yonqueados y 27 relacionados con maltrato animal. Esto habla del compromiso que tiene inspectores municipales con garantizar que todos los ciudadanos puedan vivir en una ciudad ordenada, tranquila y respetada bajo el marco legal. Multan y retiran mascotas en situación de maltrato por altas temperaturas en Piedras Negras. Personal de inspectores municipales informó que durante el último mes se han intensificado las acciones para combatir el maltrato animal, principalmente en casos donde las mascotas permanecen amarradas y expuestas a las altas temperaturas sin acceso suficiente a agua, alimento o sombra. De acuerdo con las autoridades, durante el mes antepasado se aplicaron 7 multas, la mayoría relacionadas con perros que permanecían en la intemperie en condiciones consideradas como maltrato animal, conforme al bando de policía y gobierno. En julio también se impusieron sanciones por mantener mascotas bajo el sol, aunque la mayoría de las infracciones estuvieron relacionadas con animales deambulando en la mancha urbana. Los inspectores señalaron que debido a las altas temperaturas, mantener un perro amarrado sin las condiciones adecuadas representa un riesgo para su salud, por lo que estas conductas son sancionadas. Estas fueron las notas más relevantes de la ciudad de Piedras Negras. Te invitamos a seguir las plataformas digitales de Coahuila Hoy, informó Miguel Magaña.
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0: Acabo de entender la canción de la flechita. ¿Esto fue secreto?
1: Son las 7:31.
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It's one of the good ones. It's the girl power and el country music at the road trip. Es uno de los buenos y es todo mío, dice la canción. He's one of the good ones and he's all mine. Continuamos con más de la música entre lo mejor del country y lo mejor del Tecano Music. Y viene esto a cargo de Los Dorados. Y esto se llama Bonita.

0: Son las 7 con 56 minutos.
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0: encontré.
1: Y con esto despedimos el Road Trip, bro, porque ya viene mi compañera Gabriela Pérez Ojeda con el noticiero Coahuila Radio, el noticiero que une las 5 regiones del estado de Coahuila para que estemos bien informados. Es David de Bisbal y Bobby Pulido. Y eso es el desvelado.

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1: Se quita la vida hombre de 90 años en la región centro. Tenía problemas de depresión. Jurisdicción sanitaria alerta sobre el riesgo de ahogamientos en ríos, canales y centros acuáticos. Asambleas informativas permiten al alcalde de Piedras Negras, Jacobo Rodríguez, definir prioridades de obras tras inundaciones. Protección Civil emite aviso preventivo por radiación ultravioleta extrema.
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1: Muy buenas tardes, tengan todos ustedes bienvenidos, sean ya la segunda emisión de este su espacio de noticias Coahuila Hoy, la voz que conecta con el Estado. Mi nombre es Gabriela Pérez Ojeda y bueno, es un gusto poder saludar a quienes nos escuchan a través de las estaciones de Grupo M en todo Coahuila y también a quienes nos ven y nos escuchan a través de nuestras distintas plataformas digitales. Así que bueno, quédese que tenemos muchas noticias para darle a conocer, sobre todo pues lo que ha acontecido durante estas horas, una actualización de todo hecho relevante en todo el estado de Coahuila, en México y por supuesto también en el mundo. Mencionarle que tenemos 23 grados en la temperatura en Saltillo, la capital del estado, y bueno, en el resto del estado tenemos temperaturas de 35 grados. Más adelante le vamos a estar dando información sobre el tema del pronóstico del tiempo y por supuesto pues con estas altas temperaturas que se han estado registrando, pues obviamente Departamento de Protección Civil pues nos brinda recomendaciones, sobre todo pues con los rayos ultravioletas, que pues sin duda si son dañinos, no para el ser humano. Entonces, estoy más aquí a través del noticiero Coahuila Hoy. Y no se olvide que tenemos la línea telefónica habilitada para que se comunique con nosotros si usted tiene alguna denuncia ciudadana, algún reporte, algún servicio social. Con mucho gusto, llámenos o mándenos mensajito de WhatsApp al 864-6160507. Desde cualquier parte del estado de Coahuila o de la República Mexicana, al otro lado del mundo, que nos vea, pues con mucho gusto le atendemos. Si quiere el saludo también, y si sigue cumpliendo años, si sigue disfrutando su día, pues espero que siga en compañía de toda su familia. Bien, pues arrancando las noticias, oiga, le menciono que un accidente automovilístico múltiple se registró esta mañana en el municipio de Sabinas, Coahuila, en la región carbonífera, dejando como saldo varias personas atendidas por cuerpos de emergencia, entre ellas dos menores de edad, quienes fueron trasladados a distintos hospitales de la localidad para recibir atención médica. Escuchamos.
2: Gracias por atender esta llamada vía telefónica. Es la técnica en emergencias Lidia Velázquez. Coméntenos, se registró un accidente esta mañana en la ciudad de Sabinas.
3: Nos reporta Seguridad Pública que en la calle Manuel Acuña con Epifanio Ramos, ahí en la colonia Centenario, se suscita un choque de tres vehículos involucrados.
2: Técnica Lidia, hubo varias personas lesionadas en este incidente, ¿cierto?
3: Sí, así es. Hubo varios lesionados, entre ellos dos menores de edad, uno masculino y uno femenino. Se atendieron en el lugar, pero para descartar algunas lesiones o daños a menores, se trasladaron uno al IMSS de la Clínica 23 y la otra al Centro Médico.
2: ¿Las personas mayores quedaron policontundidos?
3: Sí, los mayores estaban policontundidos, se atendieron en el lugar, y posteriormente pues tenían que acompañar a los menores, entonces pues también se trasladaron.
2: ¿Cuántos adultos participaron en este hecho, señora Lidia?
3: Cinco adultos, que fueron atendidos en el lugar, valorados, pero los demás.
2: ¿Actualmente cuál es su estado de salud?
3: En estado estable, reportan los médicos que están estables, solamente para valoración, como ya les comenté. Se involucraron menores de edad.
2: Bueno, pues la Cruz Roja siempre a la orden de la ciudadanía, señora Lidia.
3: Sí, así es, estamos a la orden del día, como ustedes ya saben, 24/7, los 365 días del año. Pues el teléfono de la línea es 861-61-30040 para cualquier percance ahora que se avecinan el regreso de vacaciones, ¿verdad? De escuelas y todo, empiezan a llegar los que salieron de viaje o los que pudieron divertirse, ¿verdad?
2: Muchas gracias por atender esta entrevista, señora Lidia.
1: Bien, en la región norte de Coahuila, una mujer fue atendida de emergencia luego de registrarse un intento de suicidio. Esto lo dijo el delegado de la Fiscalía General del Estado, Rigoberto Rodríguez.
4: Una mujer fue atendida tras un intento de suicidio en Piedras Negras. El delegado de la Fiscalía, Rigoberto Rodríguez, informó que se encuentra fuera de peligro y fue canalizada al área de salud mental para recibir atención psicológica y seguimiento especializado.
5: Diversos medicamentos. De acuerdo con la información recabada en el momento, pues es un intento de suicidio lo que se registra. Lo que sucede aquí, pues, es que la persona recibe los primeros auxilios, le hacen un lavado gástrico, se encuentra estable, y bueno, es canalizada, en este caso, al Departamento de Salud Mental para efectos de que reciba asistencia psicológica para estabilizar pues, su estado depresivo.
6: Ya está estable la persona.
5: Está estable, está fuera de peligro, y bueno, pues aquí se sigue la ruta que ha trazado, en este caso, el gobernador Manuel Jiménez Salinas, a través del programa Inspira, que dirige la señora Paola. En este caso, pues se ha establecido un comité interinstitucional, diversas dependencias del gobierno del estado, incluyendo la fiscalía, participan conjuntamente para la atención de este tipo de problemática a través de la asistencia social y la asistencia psicológica para lograr que las personas salgan de este estado depresivo que les genera este tipo de conductas.
4: Para Coahuila Hoy, Miguel Magaña.
1: Y en la región centro le platico que la muerte de un hombre de 90 años movilizó la mañana de este martes a elementos de la Policía Municipal, la Agencia de Investigación Criminal y personal de servicios periciales en un domicilio de la colonia Guadalupe Borja. Y es que este reporte ingresó alrededor de las 9:30 horas al Sistema Estatal de Emergencias 911, donde bueno, se alertó sobre el fallecimiento de una persona en una vivienda ubicada cerca del Arroyo Frontera. Policías municipales acudieron hasta el domicilio marcado con el número 925 de la calle Gabriel Calzada, donde al entrar al patio, pues paramédicos confirmaron que el hombre ya no contaba con signos vitales, y es que la víctima fue identificada como Armando Rangel Escareño, y tras confirmarse el fallecimiento, bueno, los agentes municipales resguardaron el inmueble y esperaron la llegada de elementos de la Agencia de Investigación Criminal, quienes de inmediato pues asumieron las diligencias correspondientes y acordonaron el área. Posteriormente, el personal de servicios periciales de la Fiscalía General del Estado pues realizó el procesamiento de la escena y llevó a cabo la recolección de los indicios necesarios para poder integrar la investigación. Vecinos del sector señalaron que don Armando había enfrentado años difíciles debido a las muertes voluntarias de sus hijos. Es decir, recientemente sus hijos se quitaron la vida, se suicidaron. Ellos, pues, la mayor parte del día se la pasaban bajo los influjos de alguna sustancia tóxica, consumían drogas. Entonces, bueno, el adulto mayor, pues, estuvo en depresión durante este tiempo, le afectó, ¿no?, la muerte de sus hijos. Y pues uno de los vecinos relató que durante estos últimos meses lo observaba con frecuencia sentado y con la mirada fija hacia el arroyo, por lo que consideró que las pérdidas familiares pues habían marcado considerablemente su estado de ánimo. El cuerpo fue trasladado posteriormente al servicio médico forense, donde se estaría practicando la necropsia de ley para poder esclarecer y pues mencionar, ¿no?, las causas exactas de su fallecimiento. Entonces, bueno, pues de inicio se habla que se trató de un suicidio. El adulto mayor vivía solo, estaba pues con depresión, no había quien le brindara apoyo emocional y pues lamentablemente decidió tomar un camino fácil, ya no quería sufrir. Y pues lamentablemente esto fue lo que se registró esta mañana pues en la región centro de Coahuila. Muy lamentable la situación. También en la región Laguna, la Dirección de Seguridad Pública, a través del Centro de Control y Comando, que es el C2, logró detectar y detener a un hombre señalado por arrojar basura en la vía pública. El caso inició cuando la Dirección de Servicios Públicos proporcionó imágenes captadas por cámaras de vecinos, donde se observaba una camioneta Toyota Tacoma blanca cuando se detenía para abandonar un sillón en la calle. Escuchamos.
6: La Dirección de Seguridad Pública Municipal de Torreón, a través del Centro de Control y Comando C2, logró detectar y detener a un hombre señalado por arrojar basura en la vía pública. Este caso inició el 4 de agosto, cuando la Dirección de Servicios Públicos proporcionó imágenes captadas por los propios vecinos cuando se observaba la camioneta blanca se detenía para abandonar un sillón en la calle. A partir de estas imágenes, los monitoristas identificaron las características de la unidad y comenzaron a darle seguimiento a través

0: Tal interceptaron la unidad y detuvieron a Miguel Ángel N., de 25 años de edad, quien fue puesto a disposición del Ministerio Público por el probable delito de daños al medio ambiente. Finalmente, la Dirección de Seguridad Pública destacó que el uso de la tecnología ha permitido fortalecer la vigilancia y atender los reportes relacionados con personas que arrojan basura en la vía pública, indicando que desde que inició este programa van más de 150 personas detenidas como parte de las acciones para combatir la contaminación. Informó para Coahuila Hoy, Laura Pulido.
1: Bueno, pues ahí escuchó la información. Ojalá que en todo el estado de Coahuila se aplique esta campaña de vecino cochino, como en La Laguna, pues para que la gente pueda entender, ¿no? Y sobre todo, pues si sabe que de pronto el camión recolector de basura no transita por algún sector, pues llame, ¿verdad? Aquí con mucho gusto le proporcionamos los números telefónicos y pues obviamente para evitar el tema de la suciedad en las ciudades, los basureros clandestinos, etcétera, etcétera. Pero bueno, pues ahí la información. 7:19, 8:19 en el norte de Coahuila. Tenemos ya el enlace de Saltillo. Está listo nuestro compañero Ricardo Versosa. Adelante, te escuchamos, compañero.
2: Desde la región sureste, a través de Coahuila Hoy, le saludamos y le llevamos la siguiente información. Una mujer de 54 años, identificada como Amelia, resultó con múltiples golpes luego de ser atropellada por un motociclista cuando intentaba cruzar la calle Francisco y Madero entre las calles 5 y 7 en la colonia El Álamo, aquí en Saltillo. Testigos señalaron que el motociclista circulaba a un costado de un camión y no alcanzó a ver a la mujer. Tras el accidente, el conductor huyó del lugar. Locatarios de un mercado ambulante auxiliaron a Amelia y solicitaron el apoyo a los servicios de emergencia a través del 911. En otra información, le comento que habitantes de la colonia Nuevo Mirasierra denunciaron vivir con miedo por la presencia de un hombre identificado como Enrique, alias El Chaparro, a quien señalan de protagonizar constantes agresiones y actos de intimidación en la calle Cocomixtle. Según los vecinos, el hombre presuntamente ocupa la vivienda marcada con el número 166. Los habitantes aseguran que, bajo los efectos de sustancias tóxicas, habría lanzado piedras contra personas y vehículos, además de portar presuntamente machetes. Señalaron que ya presentaron denuncias ante la Fiscalía General del Estado, pero también solicitaron la intervención de las autoridades municipales ante el temor de que ocurra una agresión de mayores consecuencias. En más información, le comento que hoy martes se desarrolló la audiencia inicial de Azucena N., señalada como presunta responsable de la muerte de su pareja Johan, ocurrida el pasado fin de semana. De acuerdo con la información, el joven resultó lesionado durante una discusión y posteriormente fue trasladado a un hospital para recibir atención médica. Sin embargo, Johan falleció en el hospital. La audiencia inicial se llevó a cabo, como les digo, el día de hoy, para determinar su situación jurídica de la presunta responsable, Azucena N. En información del clima, se pronostica para este miércoles 12 de agosto un ambiente templado y posibilidad de tormentas eléctricas en algunas zonas. La temperatura mínima será de 18 grados, mientras que la máxima estará rondando los 31 grados centígrados, de acuerdo al pronóstico actualizado. Si va a salir, considere llevar paraguas o impermeable, especialmente durante las horas con mayor posibilidad de lluvia. Hasta aquí el reporte de la región sureste a través de Coahuila Hoy. Sigue en sintonía, que aún hay más información.
1: Muchas gracias, Ricardo, por toda tu información. 7:21, 8:21 en el norte de Coahuila. Es momento de irnos a la pausa comercial. Y regresando, le tenemos toda la información del pronóstico del tiempo. No se vaya.
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2: Estamos ya de regreso a través del Noticiero Coahuila Hoy. Tenemos ya la información del pronóstico del tiempo. Para la región Laguna, este miércoles vamos a estar alcanzando temperaturas máximas de 37 grados, mínimas de 23, con un cielo despejado, no hay probabilidades de lluvias, esperan vientos de 13 a 29 kilómetros por hora. Para Saltillo, la capital del estado, máximas de 30, mínimas de 16, con un cielo nublado. Hay un 90% de probabilidades de lluvia, con vientos de 12 a 35 kilómetros por hora. Para la región centro, máximas de 37, mínimas de 23, con un cielo despejado, no hay probabilidades de lluvias, esperan vientos de 13 a 27 kilómetros por hora. Para la región carbonífera, máximas de 40, mínimas de 24, con un cielo despejado, no hay probabilidades de lluvia, se esperan vientos de 22 a 45 kilómetros por hora. Para la región norte de Coahuila, máximas de 41 grados, mínimas de 27, con un cielo despejado, no hay probabilidades de lluvias, esperan vientos de 25 a 48 kilómetros por hora. Y para la región de los cinco manantiales vamos a alcanzar máximas de 39 grados, mínimas de 26, con un cielo despejado. No hay probabilidades de lluvias, esperan vientos de 25 a 42 kilómetros por hora. Pero recuerde que estos son pronósticos y pueden cambiar. Hemos dado a conocer las recomendaciones que brindan pues las autoridades de Protección Civil, el sector salud, sobre todo hidratarse aunque usted no tenga sed. Hay horarios en los que bueno pues se recomienda no salir debido a que son los horarios donde pues ya se encuentran a tope las altas temperaturas, y sobre todo en esta ocasión también le vamos a platicar sobre el tema de pues los niveles extremos de radiación ultravioleta. Esto lo dio a conocer el director de Protección Civil de Sabinas en la región carbonífera, pero pues obviamente aplica para todo el estado de Coahuila. Sebastián Jaime Arellano pues ha emitido un aviso preventivo ante este pronóstico de niveles extremos de radiación ultravioleta que se esperan durante toda la semana pues en todo el estado de Coahuila. Escuchemos.
3: Pues jueves, viernes, sábado y domingo tenemos temperaturas muy altas. Vamos a empezar a incrementar temperaturas de hasta de 39 a 40 con sensación de 41 grados. Lo que se nos está presentando para esta semana es una presencia de rayos ultravioleta, que se le denomina como UV, extremos, en horarios de 10 de la mañana a 4 de la tarde. ¿Qué quiere decir esto? Quiere decir que esto hace que el cuerpo humano se deshidrate con mucho más facilidad, puede causar quemaduras en la piel y puede provocar unos golpes de calor intensos. Entonces, las recomendaciones por parte de Protección Civil Sabinas es todas las personas que trabajen al aire libre, mantenerse muy hidratados, usar bloqueador solar, utilizar gorra, sombrero, por ahí los que tengan más contacto aún con el sol durante este horario. Yo sé que es incómodo, pero se les recomienda traer camisas de manga larga para evitar quemaduras sobre la piel, ya que ya estar al contacto seguido durante un tiempo prolongado de días, pues nos puede causar algo de cáncer en la piel. Entonces, hay que estar pendiente de nuestros niños, de nuestros adultos, tratar de que estén un tiempo limitado durante este horario. En cuestión de clima, de precipitación, de lluvias, de tormentas eléctricas, de lo que hemos estado viendo durante estos últimos dos meses, por ahí va a existir un algo favorable para posible formación de celdas lo que es sábado y domingo. Vamos a estarlo monitoreando para informar con tiempo y forma Si se llega a presentar una y que se vaya acercando a nuestro municipio, damos el aviso preventivo con todos ustedes, ¿verdad? Hasta ahorita no se sabe cuál va a ser la trayectoria. Ahorita sobre el Pacífico hay tres ondas tropicales en crecimiento. Una tiene 40%, una tiene 35% y la que más avanzada está tiene un 65%. Para el Atlántico tenemos otro intento de formación de ondas tropicales, las cuales están ahorita en un porciento muy bajo. Ahorita están entre un 10 y un 25% de crecimientos. Vamos a estar monitoreando, claro, estos son varios días, no estamos hablando de 2, 3 días, estamos hablando de 7, 8, 10 días para su formación. Ya cuando esta alcanza a su madurez, ya las aplicaciones nos pueden aventar su trayectoria y ahí es cuando empezamos nosotros.
2: También le platico que como parte de pues celebraciones durante el mes de agosto en Saltillo, pues está haciendo la invitación a la ciudadanía o a los coahuilenses que visiten este lugar, pues a los museos, sobre todo que serán las entradas completamente gratis. Y sobre todo, pues hay un programa especial con exposiciones, cine y actividades para acercar pues más personas al arte y sobre todo a la cultura. Vamos a escuchar la información. Eso en La Laguna, perdón.
4: Durante una rueda de prensa de este martes, el Museo Arocena de Torreón anunció las actividades con las cuales celebrará su 20 aniversario luego de 2 décadas como uno de los principales espacios culturales de la comarca lagunera. Como parte de esta celebración, durante todo el mes de agosto, la entrada al museo será gratuita, además de que preparará programación especial con exposiciones, cine y actividades para acercar a las personas el arte y cultura. La celebración principal será el próximo viernes 4 de septiembre con una nueva edición de la Fiesta en la Calle que se llevará a cabo en la parte exterior del museo sobre la Avenida Juárez y contará con exposiciones, música y food trucks para las familias laguneras.
5: Pues mira, esta celebración, pues 20 años son muy importantes. Es en resumen, son 20 años de una historia compartida. De ir creciendo, como decíamos hace algunos momentos en la rueda de prensa, ir creciendo y conociendo a nuestro público, a la comunidad de artistas, también a nuestros benefactores, aliados, artistas, etcétera. Entonces, por eso se está hablando desde este eslogan que vamos a estar utilizando, 20 años de ser mi lugar. Esta institución que te invita a que vivas el arte, pero a través del cine, de círculos de lectura, que vengas a tomarte un café, que vengas a la fiesta en la calle. Todo este abanico de actividades que siempre hemos tenido y ahora con mayor razón para celebrar a lo grande estos 20 años del museo que estamos arrancando. Apenas comenzamos, pero vienen muchas sorpresas más que por supuesto les vamos a estar dando a conocer. Todo el mes de septiembre la entrada va a ser gratuita para todos nuestros visitantes. Para que vengan a celebrar con nosotros y también para que se animen a acercarse al museo, a perder un poco también ese miedo que de repente da visitar algo que pues no conozco.
2: Oye, y le platico también que las asambleas informativas que encabeza el alcalde Carlos Jacobo Rodríguez González en distintas colonias de Piedras Negras, pues están permitiendo conocer de primera mano las necesidades de los habitantes y sobre todo ajustar las prioridades de obra pública, especialmente después de las inundaciones que se registraron recientemente. Escuchamos.
6: Las asambleas informativas encabezadas por el alcalde Jacobo Rodríguez están permitiendo redefinir prioridades de obra tras las recientes inundaciones. El edil señaló que escuchar directamente a los vecinos ayuda a enfocar recursos en drenaje pluviales y proyectos que respondan a las necesidades reales de cada colonia.
7: Cuando decimos que no tiene tintes políticos, pues es la verdad. Nosotros tenemos una planeación de lo que queremos hacer con el Departamento de Obras Públicas y obviamente cuando ves o vives de primera mano una inundación como la que acabamos de vivir, pues tiene que cambiar tus prioridades, ¿no? Digo, tenemos que ponernos la mano en el corazón, todas las colonias merecen más y merecen lo que ellos desean, pero sí tenemos que enfocarnos en el tema pues las inundaciones, las lluvias, los drenajes pluviales, ya sean subterráneos o a cielo abierto, Y pues es lo que estamos haciendo, ¿no? Ir a informar a la gente. Hoy en día necesitamos a una ciudadanía informada y con pensamiento crítico. Y también era importante decirles que no tiene tintes políticos porque se usa mucho eso, sobre todo aquí en Coahuila. El partido oficial siempre ha trabajado de esa manera, ¿no? Entonces, nosotros invitamos a los funcionarios estatales que pudieran ayudar para poder realizar este tipo de obras, porque como lo hemos venido diciendo, tenemos una planta tratadora de aguas que nos quitó el gobierno del estado, o más bien que entregó la pasada administración de manera errónea, y es eso, ¿no? Solamente el pueblo organizado puede cambiar su realidad. Desgraciadamente, uno como presidente municipal solo es complicado, ¿no? Poder luchar para poder obtener este tipo de recursos o de beneficios. Entonces, tenemos que apoyarnos de la ciudadanía libre y valiente para poder obtener estos recursos. Nosotros no queremos pelear con nadie. Nosotros únicamente estamos luchando por lo que le corresponde por ley al pueblo de Piedras Negras, y yo como presidente municipal honro al señor gobernador Manolo Jiménez Salinas como mi gobernador, lo respeto como mi gobernador, pero yo jamás me lo voy a rodear a ningún hombre, y él es un hombre, es un ser humano que fue puesto por Dios en esa posición, pero yo me debo al pueblo de Piedras Negras. La gente de Piedras Negras votó por mí para poderlo representar dignamente, con valentía, con congruencia, con voluntad, pero también al mismo tiempo decir que esto no es una confrontación, es simplemente yo como presidente municipal estoy siendo congruente a mis principios, a mi formación política, y ahora sí, como decimos,
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2: Oye, también le platico que en Saltillo la diputada local Magaly Hernández Aguirre respaldó la propuesta para regular el uso de dispositivos móviles, plataformas digitales y redes sociales en las escuelas. Esto al señalar que no se busca censurar la tecnología, sino pues importante proteger a niñas, niños y jóvenes de los riesgos del entorno digital. Informó también que, bueno, va a participar en el foro de consulta nacional que se va a realizar el próximo 19 de agosto en Nuevo León.
9: La diputada local Magaly Hernández Aguirre respaldó la iniciativa impulsada por la presidenta Claudia Sheinbaum Pardo para regular el uso de dispositivos móviles, plataformas digitales y redes sociales entre niñas, niños y jóvenes, al considerar que se trata de un tema de seguridad y protección para la comunidad estudiantil. La legisladora informó que a partir de este martes iniciaron los foros de consulta a nivel nacional para analizar la propuesta, y señaló que el próximo 19 de agosto se llevará a cabo el correspondiente a la región noroeste, en el estado de Nuevo León, al cual tiene previsto asistir.
10: Sí, fíjense que a partir del día de hoy empezaron estos foros de consulta a nivel nacional. En el noroeste es el 19 de agosto, en el cual va a ser en el estado de Nuevo León. Una servidora va a asistir porque a mí me interesa mucho este punto. Como bien saben, desde hace, yo creo, un año y medio, presenté incluso en el Congreso del Estado un punto de acuerdo acerca del uso, en este caso, de los dispositivos móviles dentro de las escuelas. Y hoy en día es un problema que tenemos a nivel nacional, no solamente con el uso de dispositivos móviles, sino también acerca de las plataformas digitales y las redes sociales. Entonces, esta iniciativa que te trae nuestra presidenta, la doctora Claudia Sheinbaum Pardo, por supuesto que la estamos respaldando, y lo que se busca es que se regule el uso de la tecnología. Sí, aclarar eso, porque he visto que en algunos medios de comunicación lo que se dice es que queremos censurar la tecnología, y eso es totalmente falso. Lo que se busca es que los niños sepan, conozcan el peligro que existe cuando no se utiliza una plataforma digital como debe de ser. Es evitar y garantizar la seguridad y protección protección de nuestras niñas y niños y jóvenes. Por eso mismo estamos, en este caso, escuchando a los maestros, a los padres de familia, y por ello se están haciendo estos foros de consulta para que en estos espacios todas las personas que en este caso tengan alguna propuesta sean escuchadas y se pueda crear en conjunto esta iniciativa. El día de hoy se iniciaron y pues estamos esperando que... fíjate que es bien importante recordarles que esto es a nivel nacional. Una vez que esté en nacional, se hace la armonización en los congresos del estado si hay dicha propuesta. Y eso es lo que estamos esperando, pero no se puede hacer si no hay foros de consulta. Y es por ello que se está haciendo estos espacios para poder escuchar a todos los actores, a padres de familia, maestros, alumnos también, contarles que también a los alumnos de nivel media superior también se están escuchando dichas propuestas.
2: Oiga, y en el municipio de Musquis, oiga, pues el gobierno sigue invitando a la ciudadanía en general a disfrutar del evento que se lleva a cabo cada miércoles, de Unidos con Ritmo, que bueno, de inicio era un espacio para los adultos mayores, sin embargo, conforme fueron pasando pues las semanas, los meses, se convirtió pues en un evento en general, sobre todo pues para convivir, para bailar y sobre todo para disfrutar de la música en las plazas principales. Entonces el día de mañana, miércoles, en Musquis estará Norteños de Barroterán, y en la Villa de Palau estará Ángel Music. Entonces pues está invitado para que lleve a toda su familia y amigos y que disfruten de una tarde llena de alegría, de música y sobre todo de mucho ritmo. Entonces, bueno, pues unidos hacen una comunidad, y sobre todo unidos viven el ritmo de Musquis, Coahuila. Todos invitados mañana miércoles en Unidos con Ritmo, plaza principal de Musquis y plaza principal de Palau. 7:40, 8:40 en el norte de Coahuila. Es momento de dar paso al enlace de Piedras Negras. Está listo nuestro compañero Miguel Magaña. Adelante, te escuchamos, compañero.
11: ¿Qué tal, Gaby? Muy buenas tardes, te saludos del municipio de Piedras Negras, acá en la región norte del estado, y esta es la información más relevante. Vecinos de la colonia Lázaro Cárdenas y el Edén, pues alertan de la gran presencia de serpientes que hay en el arroyo El Soldado. Esto fue dado de conocer a través de redes sociales. Los vecinos comentan que desde hace unos días han visto gran presencia de víboras. Puede tratarse de un nido, Gaby, por la temporada. Puede ser que sea lugar de apareamiento y también lugar de incubación de huevos de estos animales. Por lo cual se pide a la población en no acercarse, tener muchísima prudencia. Hay personas que pues cruzan a veces este arroyo El Soldado. Pueden ser incluso atacados por estos animales. También se pide a las personas que en muchas ocasiones ya van de curiosos, Gaby, a ver estos animales, que no se acerquen mucho. Es mejor prevenir que lamentar. Las autoridades también hicieron recomendaciones para el río Bravo, donde se ha visto gran presencia. Incluso nosotros documentamos hace un par de semanas la presencia de víboras en el río Bravo, así que hay que estar muy al pendiente de lo que marquen las autoridades. En otra información, Gaby, las personas comentan dónde pueden llevar a sus perros a esterilizar. Continúa por parte del gobierno municipal de Tu Nueva Historia completamente gratuito las esterilizaciones en el Centro de Cuidado y Bienestar Animal, carretera Acuña, pasando el fraccionamiento Pradera. Es completamente gratuito, únicamente pueden hacer una cita, les dan la fecha, la hora para que lleven a los animales. Hay que aprovechar, Gaby, Piedras Negras es uno de los únicos municipios de Coahuila que tiene las esterilizaciones completamente gratis, tanto para perros, para gatos. En particular, estas llegan a tener un costo hasta por arriba de los 1,500 pesos. En otra información, déjame comentarte, Gaby, que inspectores municipales realizó la repartición de agua a diversas personas que se encuentran trabajando bajo el sol. Eso debido a que Piedras Negras se consolidó como la ciudad más calurosa del país, hoy nuevamente aquí, así que hay que tener muchísima precaución, cuidar a nuestros adultos mayores, a los niños y sobre todo a las mascotas que tienden a sufrir golpes de calor de consideración. Puentes internacionales completamente saturados, el tiempo de cruce es de una hora, el dólar a la compra 16 pesos con 40 centavos y a la venta en 17 pesos con 50 centavos. Te saludo, Gaby, que tengas una excelente tarde.
2: Gracias, Miguel, por toda tu información. Nos vamos a la pausa comercial. Regresando le tenemos más noticias. No se vaya.
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2: Bien, pues estamos de regreso a través del Noticiero Coahuila Hoy. Continuando con las noticias, fíjese que la ministra de la Suprema Corte de Justicia de la Nación, Yasmín Esquivel Moza, presentó el día de hoy en la Comarca Lagunera su libro Mamá, en tu ausencia, ¿quién por mí?, que bueno, es una investigación que analiza qué ocurre con las niñas, niños y adolescentes que quedan en orfandad tras el feminicidio de sus madres. Escuchemos.
3: La ministra de la Suprema Corte de Justicia de la Nación, Yasmín Esquivel Moza, presentó en la Comarca Lagunera su libro Mamá, en tu ausencia, ¿quién por mí?, una investigación que analiza qué sucede con las niñas y niños que quedan en orfandad tras el feminicidio de sus madres. La ministra también expuso que uno de los principales problemas encontrados es la falta de registro que permita conocer con precisión cuántos menores quedan en esta situación, señalando que tampoco existe un registro nacional o estatal que permita darle seguimiento integral para conocer su estado psicológico, médico y educativo después de perder a una madre.
4: Fue la presentación del libro, se llama Mamá, en tu ausencia, ¿quién por mí? Pero más que nada, más que la sanción hacia el responsable del delito de feminicidio, es qué está pasando con los niños menores de edad que dejan las mujeres que son víctimas de feminicidio, los niños en estado de orfandad que son víctimas del delito de feminicidio, qué está pasando con ellos, qué está haciendo el Estado, qué está haciendo el Poder Judicial, qué está haciendo la sociedad para proteger a los menores de edad que son pues dejados porque han matado lo que más quieren, que es a su madre. ¿Qué está pasando con estos niños? ¿Cuáles son los hallazgos que encontramos? Primero, no existe un registro nacional ni estatal de los niños víctimas de feminicidio. Las instancias que se encargan de la investigación de este delito en ningún momento preguntan si la víctima, si la mujer dejó hijos. Entonces, ¿cuál es la primera sorpresa? Pues que no tenemos un dato exacto, una cifra de los niños que son víctimas de feminicidio. Segundo, no sabemos dónde está, si ni siquiera sabemos cuántos hay, no sabemos dónde están, qué está pasando con ellos, cuál es su desarrollo psicológico, cuál es su desarrollo médico, educativo, social, con quién están, quién tiene la custodia, qué está haciendo esa persona por el niño, por el menor. Entonces, estos fueron los hallazgos que encontramos, además de que localizamos un 95% de acuerdo a las cifras oficiales de impunidad en el delito de feminicidio.
2: Bueno, pues ahí escuchó la información. Todavía estamos en el periodo vacacional, señores, y bueno, por lo regular los padres de familia cuando descansan, optan por acudir a lo que viene siendo pues los ríos o algunos cascadas, etcétera, pero también es bien importante que pues usted cuide a sus hijos. Precisamente el personal de la jurisdicción sanitaria pues está exhortando a padres y madres de familia que mantengan vigilancia permanente sobre sus hijos y adolescentes cuando se encuentren pues dentro de las albercas, en los ríos, en los canales de riego o cualquier otro cuerpo de agua, al advertir que un accidente por ahogamiento puede ocurrir pues en cuestión de segundos. Escuchemos.
5: La jurisdicción sanitaria pidió extremar precauciones con niñas, niños y adolescentes en ríos, canales y centros acuáticos. Recomendó vigilancia permanente, usar chalecos adecuados y evitar canales de riesgos o clavados, ya que un ahogamiento puede ocurrir en cuestión de segundos.
6: Es importante a todas las personas que acuden a un centro acuático, a un río, a cualquier parte, a un canal, que tiene la costumbre también de meterse en los canales de riesgo y todo. Es muy importante tener siempre vigilancia sobre los niños. Es recomendable decirles que un accidente Si un ahogamiento puede ocurrir en segundos. Que haya un descuido, se lo puede llevar la corriente, se puede hundir, no puede flotar, ¿sí? Y esto puede provocar una muerte, ¿sí? Accidental por ahogamiento, que al final de cuentas podría ser meramente por descuido. Decirle a los papás y mamás y cuidadores que los niños nunca se dejan solos en cuerpos de agua, aunque sepa nadar, que sí es muy importante que los enseñen a nadar a edad temprana, ¿sí? Pero aunque sepa nadar, no tienen por qué descuidarlo, ¿sí? Incluso a los adolescentes. También, si van a estar en un cuerpo de agua, es recomendable que siempre usen salvavidas de chaleco, no de flotadores de bracitos, ¿sí? De donitas, esos no son los salvavidas recomendados. Sí, tiene que ser las salvavidas de chaleco, es el único que está recomendado para prevenir ahogamientos. Y aún así, aunque tenga chaleco, es muy importante que siempre estén al pendiente, nunca estén en el celular, ustedes haciendo otra cosa, sí, siempre al pendiente de los niños. No les puedo decir que no los metan al agua ni nada, pero siempre que sea un área adecuada, que esté cerrada, que no tenga corrientes y otras salidas, ¿sí? De preferencia que no lo metan en los canales de riego, ¿sí? Eso es mucho riesgo porque a veces no saben qué cantidad de corriente lleva el agua y los puede arrastrar o los puede hundir, ¿okay? No todos los canales están hechos con cemento al fondo, ¿sí? Algunos sí pueden tener hoyos o algo así y pueden hacer corrientes inversas y hacer remolinos y pues así como el que pasa una cuña, ¿vale? Hacer lo que dé vueltas abajo y ya no lo van a poder sacar. Entonces es muy importante estar al pendiente de todos los niños y niñas, incluso los adolescentes que se puedan llegar a meter. En cuestión, cuando están los niños un poquito más grandes, sí, decirles que un río, un lago, un canal no es un sitio para echarse clavados. Sí, pueden llegar a golpearse, que serían los pies, sería lo mismo, ¿no? Que se corte con algún vidrio, con algún objeto que esté abajo, pero si caen de cabeza se pueden golpear, ¿sí? Pueden perder el conocimiento, puede pasar algo mayor, ¿sí? Un traumatismo cronocefálico y no lograr salir. Entonces, afortunadamente aquí en la región de Piedras Negras no ha pasado ningún accidente de esos y esperemos que no llegue a pasar, pero ya hemos oído noticias, ¿sí? A través de los medios también, de que en nuestras comunidades sí ha pasado y es meramente por descuido.
5: Para Coahuila Hoy, Miguel Magaña.
2: Bueno, pues ahí escucho la información. Son las 7 de la tarde con 51 minutos, 8:51 en el norte de Coahuila. Enviamos un saludo para Natalie Ramírez, que por ahí nos acaba de mandar una fotografía, nos está escuchando a través de una de las estaciones de Grupo M. Ella viajó desde la región centro de Monclova hacia la región carbonífera. Entonces nos escucha a través del 106.7 FM La Sabrosita, en el municipio de Musquis. Un saludo para ti y para toda tu familia que por ahí nos está sintonizando y sobre todo que estás bien, bien informada. Hablando precisamente de la carbonífera, fíjese que con el propósito de fortalecer el deporte, promover la sana convivencia y generar espacios de participación para niños, jóvenes y adultos, se llevó a cabo la inauguración de la primera edición de la Liga de Fútbol Rancherías en su rama varonil, con la participación de 8 equipos representativos de distintas comunidades. Y en representación de la presidenta municipal de Musquis, Laura Jiménez Gutiérrez, acudió el profesor Gerardo Musquis, director de Fomento Deportivo, quien estuvo encabezando el acto protocolario y estuvo con la declaratoria inaugural, además de dirigir un mensaje a los jugadores, equipos y organizadores, destacando el compromiso del gobierno municipal con el impulso permanente a las actividades deportivas. Y bueno, en esta primera edición participan los equipos Atléticos Rancherías, Real 21 Esperanzas, River FC Rancherías, Penetradores FC La Mota, Fénix La Cuchilla, Toluca Junior Nuevo Barroterán, La Raza Esperanza, Cineros FC Barroterán. Y bueno, durante el evento estuvieron presentes integrantes de la directiva de la liga, entre, bueno, pues también autoridades del gobierno municipal de Musquis y, bueno, pues coordinadores deportivos que también forman parte de los trabajos encaminados a fortalecer la organización y participación deportiva en la comunidad. Y como parte del respaldo que el gobierno municipal brinda al deporte durante este evento, pues también se realizó la entrega de material deportivo a equipos de las ligas de fútbol y voleibol, consistente en balones y una red, contribuyendo pues a mejorar las condiciones para el desarrollo de sus actividades. Así que con estas acciones fortalecen el deporte y Musquis continúa trabajando por el bienestar y el desarrollo de sus comunidades. Bien, tenemos el enlace de la región de los cinco manantiales. Está listo ya nuestro compañero Paco Olvera. Adelante, Paco, te escuchamos. Muy, muy buenas tardes.
7: Gaby, ¿qué tal? Muy buenas tardes, te saludo con mucho gusto desde acá, Gaby, desde la región de los cinco manantiales. Gaby, déjame darte información que se genera en esta región, y es que en el municipio de Nava, Coahuila, el DIF ya inició los cursos de verano Mi Pequeño Gran Genio. Te platico, Gaby, que niñas y niños participaron en estas actividades de aprendizaje. El DIF municipal de Nava, encabezado por su presidenta honoraria Carmina Cárdenas y con el apoyo, por supuesto, del alcalde Iván Ochoa Rodríguez, dio inicio al curso de verano denominado Mi Pequeño Gran Genio, dirigido, Gaby, a brindar a la niñez un espacio de aprendizaje y de recreación, además de una sana convivencia durante este tiempo de vacaciones. Gaby, te platico que durante la primera jornada, las y los participantes disfrutaron de dinámicas, juegos y actividades de integración diseñadas para estimular su creatividad, fortalecer sus habilidades y fomentar la convivencia. Gaby, en el arranque del curso estuvo presente la directora del DIF municipal, Iracema Rodríguez, quien acompañó a las niñas y a los niños durante las actividades que se realizaron. Fue un evento muy emotivo el inicio de estos cursos y bueno, que seguirán durante el resto de las vacaciones, Gaby, pues apoyando, por supuesto, a las familias en tener espacios, en tener actividades donde las niñas y los niños, bueno, pues puedan pasar sus días. Déjame platicarte que en Villa Unión, Coahuila, Mario Humberto González Vela sigue firme con su compromiso de tener una ciudad limpia. Por eso es que encabezó una entrega de tambos para la basura. Se realizó una entrega masiva de tambos para la basura con el apoyo del personal de la presidencia municipal y del gran equipo de Mejora Coahuila, sumando esfuerzos para mejorar la imagen urbana de Villa Unión. El alcalde Mario Humberto González Vela agradeció especialmente el trabajo de Tomás Villarreal, quien es el responsable del Departamento de Ecología, y por supuesto, pues a todo el equipo que él tiene a su cargo. Para recibir un tambo de basura nuevo en Villa Unión es necesario entregar el tambo viejo, el tambo que ya no sirve. Y bueno, pues es así, Gaby, como te hacen este cambio por uno nuevo. Hay que mencionar también, el alcalde está consciente de que aún falta gente que en algunos momentos se ha registrado para recibir un tambo de estos. Y bueno, pues por supuesto que sigue la gestión para llevar al municipio de Villa Unión más tambos. La idea es pues que todo el municipio pueda tener tambos de basura nuevos para que, bueno, pues esto siga creciendo en el tema de ecología, en el tema de la imagen urbana, pues por supuesto mejorándola bastante. Gaby, es la información que tenemos para ustedes, deseando que tengan una excelente tarde.
2: Gracias por tu información, Paco. Excelente tarde-noche para ti. Tenemos el enlace de deportes con nuestro compañero Israel Palacios. Adelante, Israel, te escuchamos.
8: Hola, ¿qué tal? ¿Cómo están? Gusto en saludarlos. Vamos con la tensión directiva en la FIFA por el esto de liderazgo de Gianni Infantino. Y es que organismos continentales como la UEFA, la CONCACAF y la AFC han expresado posturas críticas y cuestionamientos sobre la gestión y liderazgo de Gianni Infantino al frente de la FIFA, mientras que diversos sectores del fútbol internacional piden cambios en la gobernanza, personalidades políticas como el expresidente estadounidense Donald Trump han salido ya en su defensa. En otro tema, el propietario de Dallas, los Cowboys, Jerry Jones, encendió la conversación en la NFL tras dar a conocer que analiza la posibilidad de vender una participación minoritaria del equipo. La franquicia tejana se mantiene como una de las entidades deportivas más valiosas del planeta. La actividad entre clubes de la Liga MX y la MLS entra en su momento definitorio en la League Cup. Equipos como Tigres, Rayados, América y Cruz Azul definen sus llaves internacionales antes de enfocarse de lleno en la reanudación del torneo de la liga local. Y bueno, el día de hoy hay partidos interesantes: Charlotte frente a Pachuca, Cincinnati, Atlas y también Salt Lake frente al equipo de Juárez, Columbus frente a Pumas, Minnesota frente al Atlante, el recién ascendido mientras que Tigres frente a Whitecaps son los partidos dentro del calendario de este día. Es todo en deportes, que tengan un excelente martes.
2: Gracias, Israel, por toda tu información. Bien, pues ya son las 8 de la noche. Muchas gracias por estar en sintonía con nosotros. Por último, en el tema internacional, dándole una actualización sobre pues el terremoto que sacudió a Colombia el día de ayer por la mañana, pues fíjese que la cifra de muertos sube a 240 por este fuerte terremoto. Y bueno, pues sabe que hay un despliegue, ¿no?, de cuerpos de rescate buscando entre los escombros para poder rescatar a las personas pues que se encuentran desaparecidas hasta este momento. Han rescatado pues desde mascotas, niños pequeñitos, bebés. Por ejemplo, un bebé fue rescatado el día de hoy con vida entre los escombros de este terremoto. Entonces, bueno, pues siguen en la búsqueda pues de manera rápida para poder encontrar pues personas con vida, y sobre todo pues sabe que pasan los días y pues cada día es un tema delicado porque el reloj pues sigue avanzando, tal como ocurrió en Venezuela, donde lamentablemente pues más de 3,000 personas se quedaron pues bajo los escombros. Algunos fueron rescatados, otros lamentablemente murieron en los hospitales. Entonces, pues ojalá que logren rescatar a la mayoría de las personas atrapadas, ¿no? Entonces, pues le vamos a estar actualizando la información, pero son ya demasiadas personas que lamentablemente perdieron la vida. Hasta este momento, 240. Entonces le estaremos actualizando la información. Lo que sí es que ya nos vamos. Agradecemos a todo nuestro auditorio por estar siempre bien informados. Regresamos mañana en punto de las 8 de la mañana para que usted siga conociendo pues la información que trasciende en todo Coahuila y por supuesto también en el mundo. 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Cuídese mucho, que tenga una excelente noche. Recuerde, este es el Noticiero Coahuila Hoy y yo soy Gabriela Pérez Ojeda. Hasta pronto.
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0: Ahora las 9 con 25 minutos. 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
2: Otra vez amanecimos con la noticia de un superpeso. Y cada vez que esto sucede, hay quienes celebran y quienes se preocupan. ¿Pero quién tiene la razón? El tipo de cambio no es un marcador de fútbol en el que México gana cuando baja el dólar y pierde cuando sube. Es el precio de una moneda frente a otra. Y cuando se mueve, hay quienes ganan y quienes pierden. En los últimos meses, el peso mexicano, al igual que muchas otras monedas, se ha fortalecido considerablemente frente al dólar por razones relacionadas al desempeño económico de Estados Unidos. Pero vayamos a lo importante. ¿Qué significa esto para nuestro bolsillo? Para el turista mexicano que viaja al extranjero es sin duda una buena noticia. También para las empresas que importan productos, maquinaria o insumos. Además, un peso fuerte ayuda a disminuir las presiones sobre la inflación. Pero por el otro lado están quienes reciben dólares. Para una familia que vive de las remesas significa recibir menos pesos por la misma cantidad enviada desde el extranjero. Algo similar sucede con los exportadores, y eso es esencialmente importante para Coahuila, segundo lugar nacional en exportaciones. Nuestras empresas reciben menos pesos por los dólares que generan, aunque algunas también se benefician al importar insumos baratos. El sector inmobiliario industrial vive una dualidad porque muchos contratos de naves industriales están establecidos en dólares. Entonces, ¿es bueno o malo que baje el dólar? Bueno, pues depende de quién haga la pregunta. Ni un dólar barato significa que todo marcha bien, ni uno caro que todo va mal. Para un estado como Coahuila, profundamente ligado al comercio internacional, la verdadera fortaleza no está en celebrar un dólar barato o lamentar uno caro. Está en tener empresas productivas, trabajadores preparados y una economía competitiva capaz de aprovechar las ventajas y enfrentar los riesgos ante cualquier escenario. Esas, más que cualquier tipo de cambio, son nuestras verdaderas fortalezas. Te saluda tu amigo Enrique Martínez. Que tengas un excelente día.
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0: pero bonito, viejo. Échale, compa Espinosa. ¡Ya, ya!
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0: Ahora las 9:35.
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0: Ahora las 9 con 53 minutos.
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0: Son las 10 con 13 minutos. 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
1: Estas son las notas más relevantes de la ciudad de Piedras Negras. Ecología e Imagen Urbana presentan informe mensual con resultados históricos. Registra recolección de más de 14.000 toneladas de basura en la ciudad. La Dirección de Ecología e Imagen Urbana Municipal presentó los resultados correspondientes al mes de julio durante la conferencia matutina encabezada por el alcalde Jacobo Rodríguez, el ingeniero Alexis González Beltrán, director general de la dependencia, acompañado de su equipo de trabajo. Resaltó que el mes de julio se llevaron a cabo 25 jornadas de limpieza, además de 8 programas de eliminación de cacharros dentro de los hogares. Respecto al programa Tu Nueva Historia Está en Tus Manos, informó que se han identificado 294 tiraderos clandestinos en 83 colonias, concentrándose principalmente en Año 2000, Villarreal y Lázaro Cárdenas. De este total, 229 ya fueron eliminados, lo que representa un avance del 78%. Añadió que entre 2025 y 2026 se han recuperado 14.476 toneladas de basura, cifra que supera por 9.491 toneladas lo logrado por la administración anterior. Esto habla del compromiso de la administración que encabeza Jacobo Rodríguez de tener una ciudad limpia. Inspectores municipales reportan 201 atenciones y aumento de 160.9% en ingresos por permisos y sanciones. El Cuerpo Multidisciplinario de Inspectores Municipales, adscrito a la Secretaría del Ayuntamiento, presentó su informe correspondiente al mes de julio en la conferencia matutina encabezada por el alcalde Jacobo Rodríguez. El licenciado Daniel Aguilar, secretario del Ayuntamiento, destacó que esta dirección mantiene presencia diaria en las 24 horas del día, reconociendo el trabajo de cada uno de los elementos que le integran, quienes día con día desempeñan su labor con disposición para ampliar los reglamentos. Reiteró que su función no solo consiste en vigilar el cumplimiento de las normas, sino también que actuar con permiso correspondiente sea dentro del marco del gobierno municipal. Por su parte, el director de inspectores municipales, Alejandro de Hoyos, informó que durante el periodo se recibieron 201 reportes. Las principales incidencias se registraron fueron 49 por exceso de sonido, 39 clausuras, 31 casos de vehículos yonqueados y 27 relacionados con maltrato animal. Esto habla del compromiso que tiene inspectores municipales con garantizar que todos los ciudadanos puedan vivir en una ciudad ordenada, tranquila y respetada bajo el marco legal. Multan y retiran mascotas en situación de maltrato por altas temperaturas en Piedras Negras. Personal de inspectores municipales informó que durante el último mes se han intensificado las acciones para combatir el maltrato animal, principalmente en casos donde las mascotas permanecen amarradas y expuestas a las altas temperaturas sin acceso suficiente a agua, alimento o sombra. De acuerdo con las autoridades, durante el mes antepasado se aplicaron 7 multas, la mayoría relacionadas con perros que permanecían en la intemperie en condiciones consideradas como maltrato animal, conforme al bando de policía y gobierno. En julio también se impusieron sanciones por mantener mascotas bajo el sol, aunque la mayoría de las infracciones estuvieron relacionadas con animales deambulando en la mancha urbana. Los inspectores señalaron que debido a las altas temperaturas, mantener un perro amarrado sin las condiciones adecuadas representa un riesgo para su salud, por lo que estas conductas son sancionadas. Estas fueron las notas más relevantes de la ciudad de Piedras Negras. Te invitamos a seguir las plataformas digitales de Coahuila Hoy, informó Miguel Magaña.
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0: Son las 10 con 24 minutos.
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0: ¡Ay, nomás, complacido! 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
1: Son las 10 con 45 minutos.
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1: Estas son las notas más relevantes de la ciudad de Piedras Negras. Ecología e Imagen Urbana presentan informe mensual con resultados históricos, registra recolección de más de 14.000 toneladas de basura en la ciudad. La Dirección de Ecología e Imagen Urbana Municipal presentó los resultados correspondientes al mes de julio durante la conferencia matutina encabezada por el alcalde Jacobo Rodríguez, el ingeniero Alexis González Beltrán, director general de la dependencia, acompañado de su equipo de trabajo, resaltó que el mes de julio se llevaron a cabo 25 jornadas de limpieza, además de 8 programas de eliminación de cacharros dentro de los hogares. Respecto al programa Tu Nueva Historia Está en Tus Manos, informó que se han identificado 294 tiraderos clandestinos en 83 colonias, concentrándose principalmente en año 2000, Villarreal y Lázaro Cárdenas. De este total, 229 ya fueron eliminados, lo que representa un avance del 78%. Añadió que entre 2025 y 2026 se han recuperado 14.476 toneladas de basura, cifra que supera por 9.491 toneladas lo logrado por la administración anterior. Esto habla del compromiso de la administración que encabeza Jacobo Rodríguez de tener una ciudad limpia. Inspectores municipales reportan 201 atenciones y aumento de 160.9% en ingresos por permisos y sanciones. El Cuerpo Multidisciplinario de Inspectores Municipales, adscrito a la Secretaría del Ayuntamiento, presentó su informe correspondiente al mes de julio en la conferencia matutina encabezada por el alcalde Jacobo Rodríguez. El licenciado Daniel Aguilar, secretario del Ayuntamiento, destacó que esta dirección mantiene presencia diaria en las 24 horas del día, reconociendo el trabajo de cada uno de los elementos que le integran, quienes día con día desempeñan su labor con disposición para ampliar los reglamentos. Reiteró que su función no solo consiste en vigilar el cumplimiento de las normas, sino también que actuar con permiso correspondiente sea dentro del marco del gobierno municipal. Por su parte, el director de inspectores municipales, Alejandro de Hoyos, informó que durante el periodo se recibieron 201 reportes. Las principales incidencias se registraron fueron 49 por exceso de sonido, 39 clausuras, 31 casos de vehículos yonqueados y 27 relacionados con maltrato animal. Esto habla del compromiso que tiene inspectores municipales con garantizar que todos los ciudadanos puedan vivir en una ciudad ordenada, tranquila y respetada bajo el marco legal. Multan y retiran mascotas en situación de maltrato por altas temperaturas en Piedras Negras. Personal de inspectores municipales informó que durante el último mes se han intensificado las acciones para combatir el maltrato animal, principalmente en casos donde las mascotas permanecen amarradas y expuestas a las altas temperaturas sin acceso suficiente a agua, alimento o sombra. De acuerdo con las autoridades, durante el mes antepasado se aplicaron 7 multas, la mayoría relacionadas con perros que permanecían en la intemperie en condiciones consideradas como maltrato animal, conforme al bando de policía y gobierno. En julio también se impusieron sanciones por mantener mascotas bajo el sol, aunque la mayoría de las infracciones estuvieron relacionadas con animales deambulando en la mancha urbana. Los inspectores señalaron que debido a las altas temperaturas, mantener un perro amarrado sin las condiciones adecuadas representa un riesgo para su salud, por lo que estas conductas son sancionadas. Estas fueron las notas más relevantes de la ciudad de Piedras Negras. Te invitamos a seguir las plataformas digitales de Coahuila Hoy, informó Miguel Magaña.
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3: ¿Recuerdas cuando tu perro corría como loco detrás de una pelota, saltaba el sillón de un brinco y te recibía en la puerta con una energía que parecía no tener fin? Un día te das cuenta de que ya no corre tan rápido, que le cuesta trabajo subir las escaleras, que duerme más y come menos. Tu lomito está envejeciendo y así como él te acompañó toda la vida, ahora te toca a ti acompañarlo a él. Lo primero que hay que saber es que la vejez no es una enfermedad, es un estado fisiológico natural que atraviesan todos los seres vivos, incluidos nuestros compañeros de cuatro patas. Pero ojo, no a todos los perros les llega la vejez al mismo tiempo. Los de raza grande, como un pastor alemán o un labrador, se consideran adultos mayores a partir de los 6 o 7 años, porque celularmente se desgastan más rápido. En cambio, los de raza pequeña, como un chihuahua o un poodle, pueden no entrar en esta etapa sino después de los 10 años. Cuando tu perro envejece, los cambios no solo son de comportamiento, su cuerpo también se deteriora. Si no se cuida adecuadamente, puede desarrollar sarcopenia, que es la pérdida progresiva de masa muscular. Esto le provoca dolores crónicos, debilidad en las patas y dificultad para levantarse o mantenerse de pie. Y el problema va más allá de las piernas. El músculo no solo sirve para caminar, también produce sustancias llamadas mioquinas, que ayudan al metabolismo y facilitan la comunicación entre el cerebro y el hígado. Cuando el músculo se pierde, todo el organismo se resiente. Además, pueden aparecer padecimientos como insuficiencia renal crónica, artritis y hasta algo parecido a la demencia senil humana, que los veterinarios llaman síndrome de disfunción cognitiva canina. Sí, los perritos también pueden olvidar dónde está su plato o desorientarse en su propia casa. Ahora, la buena noticia. Hay mucho que puedes hacer para mejorar su calidad de vida. Llévalo al veterinario al menos cada 6 meses y pide que le hagan estudios de sangre, porque el diagnóstico temprano es clave para que cualquier tratamiento sea eficaz. Mantén al día su vacunación y desparasitación. Cambia sus croquetas por unas formuladas especialmente para perros maduros, con menos proteína. Límpiales los oídos y báñalo una vez al mes. Déjale juguetes para que se entretenga y mantenga la mente activa. Y sobre todo, no lo obligues a hacer cosas que ya se le dificultan. Tenle más paciencia. Sácalo a pasear periódicamente, pero a su ritmo. Y dale el cariño que siempre mereció. Tu perro te acompañó en tus peores días sin pedir explicaciones. Ahora que le toca a él caminar más lento, es tu turno de ajustar el paso. Estos bellos seres han sido nuestros compañeros durante mucho tiempo y merecen que aumentemos los cuidados en su comida, en su ejercicio, en sus visitas al médico y en cómo los tratamos. Porque un lomito viejito no necesita que le devuelvas la juventud, necesita que lo cuides con la misma lealtad que siempre te dio. Con información del doctor Marco Antonio de Paz Campos, director del Hospital de Pequeñas Especies de la FES Cuautitlán de la UNAM. Un guión de Leonardo Santiago, con información del portal Ciencia UNAM. Les saluda Mónica Genis.
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1: Estas son las notas más relevantes de la ciudad de Piedras Negras. Ecología e Imagen Urbana presenta un informe mensual con resultados históricos, registra recolección de más de 14.000 toneladas de basura en la ciudad. La Dirección de Ecología e Imagen Urbana Municipal presentó los resultados correspondientes al mes de julio durante la conferencia matutina encabezada por el alcalde Jacobo Rodríguez, el ingeniero Alexis González Beltrán, director general de la dependencia, acompañado de su equipo de trabajo, resaltó que el mes de julio se llevaron a cabo 25 jornadas de limpieza, además de 8 programas de eliminación de cacharros dentro de los hogares. Respecto al programa Tu Nueva Historia Está en Tus Manos, informó que se han identificado 294 tiraderos clandestinos en 83 colonias, concentrándose principalmente en Año 2000, Villarreal y Lázaro Cárdenas. De este total, 229 ya fueron eliminados, lo que representa un avance del 78%. Añadió que entre 2025 y 2026 se han recuperado 14.476 toneladas de basura, cifra que supera por 9.491 toneladas lo logrado por la administración anterior. Esto habla del compromiso de la administración que encabeza Jacobo Rodríguez de tener una ciudad limpia. Inspectores municipales reportan 201 atenciones y aumento de 160.9% en ingresos por permisos y sanciones. El Cuerpo Multidisciplinario de Inspectores Municipales, adscrito a la Secretaría del Ayuntamiento, presentó su informe correspondiente al mes de julio en la conferencia matutina encabezada por el alcalde Jacobo Rodríguez. El licenciado Daniel Aguilar, secretario del Ayuntamiento, destacó que esta dirección mantiene presencia diaria en las 24 horas del día, reconociendo el trabajo de cada uno de los elementos que le integran, quienes día con día desempeñan su labor con disposición para ampliar los reglamentos. Reiteró que su función no solo consiste en vigilar el cumplimiento de las normas, sino también que actuar con permiso correspondiente sea dentro del marco del gobierno municipal. Por su parte, el director de inspectores municipales, Alejandro de Hoyos, informó que durante el periodo se recibieron 201 reportes. Las principales incidencias se registraron fueron 49 por exceso de sonido, 39 clausuras, 31 casos de vehículos yonqueados y 27 relacionados con maltrato animal. Esto habla del compromiso que tiene inspectores municipales con garantizar que todos los ciudadanos puedan vivir en una ciudad ordenada, tranquila y respetada bajo el marco legal. Multan y retiran mascotas en situación de maltrato por altas temperaturas en Piedras Negras. Personal de inspectores municipales informó que durante el último mes se han intensificado las acciones para combatir el maltrato animal, principalmente en casos donde las mascotas permanecen amarradas y expuestas a las altas temperaturas sin acceso suficiente a agua, alimento o sombra. De acuerdo con las autoridades, durante el mes antepasado se aplicaron 7 multas, la mayoría relacionadas con perros que permanecían en la intemperie en condiciones consideradas como maltrato animal, conforme al bando de policía y gobierno. En julio también se impusieron sanciones por mantener mascotas bajo el sol, aunque la mayoría de las infracciones estuvieron relacionadas con animales deambulando en la mancha urbana. Los inspectores señalaron que debido a las altas temperaturas, mantener un perro amarrado sin las condiciones adecuadas representa un riesgo para su salud, por lo que estas conductas son sancionadas. Estas fueron las notas más relevantes de la ciudad de Piedras Negras. Te invitamos a seguir las plataformas digitales de Coahuila Hoy, informó Miguel Magaña.
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5: Otra vez amanecimos con la noticia de un superpeso. Y cada vez que esto sucede, hay quienes celebran y quienes se preocupan. ¿Pero quién tiene la razón? El tipo de cambio no es un marcador de fútbol en el que México gana cuando baja el dólar y pierde cuando sube. Es el precio de una moneda frente a otra. Y cuando se mueve, hay quienes ganan y quienes pierden. En los últimos meses, el peso mexicano, al igual que muchas otras monedas, se ha fortalecido considerablemente frente al dólar por razones relacionadas al desempeño económico de Estados Unidos. Pero vayamos a lo importante. ¿Qué significa esto para nuestro bolsillo? Para el turista mexicano que viaja al extranjero es sin duda una buena noticia. También para las empresas que importan productos, maquinaria o insumos. Además, un peso fuerte ayuda a disminuir las presiones sobre la inflación. Pero por el otro lado están quienes reciben dólares. Para una familia que vive de las remesas significa recibir menos pesos por la misma cantidad enviada desde el extranjero. Algo similar sucede con los exportadores, y eso es esencialmente importante para Coahuila, segundo lugar nacional en exportaciones. Nuestras empresas reciben menos pesos por los dólares que generan, aunque algunas también se benefician al importar insumos baratos. El sector inmobiliario industrial vive una dualidad porque muchos contratos de naves industriales están establecidos en dólares. Entonces, ¿es bueno o malo que baje el dólar? Bueno, pues depende de quién haga la pregunta. Ni un dólar barato significa que todo marcha bien, ni uno caro que todo va mal. Para un estado como Coahuila, profundamente ligado al comercio internacional, la verdadera fortaleza no está en celebrar un dólar barato o lamentar uno caro. Está en tener empresas productivas, trabajadores preparados y una economía competitiva capaz de aprovechar las ventajas y enfrentar los riesgos ante cualquier escenario. Esas, más que cualquier tipo de cambio, son nuestras verdaderas fortalezas. Te saluda tu amigo Enrique Martínez. Que tengas un excelente día.

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0: Son las 3:20.
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0: Gracias, Miguel.
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Estas son las notas más relevantes de la ciudad de Piedras Negras. Ecología e Imagen Urbana presentan informe mensual con resultados históricos, registra recolección de más de 14 mil toneladas de basura en la ciudad. La Dirección de Ecología e Imagen Urbana Municipal presentó los resultados correspondientes al mes de julio durante la conferencia matutina encabezada por el alcalde Jacobo Rodríguez, el ingeniero Alexis González Beltrán, director general de la dependencia, acompañado de su equipo de trabajo, resaltó que el mes de julio se llevaron a cabo 25 jornadas de limpieza, además de 8 programas de eliminación de cacharros dentro de los hogares. Respecto al programa Tu Nueva Historia Está en Tus Manos, informó que se han identificado 294 tiraderos clandestinos en 83 colonias, concentrándose principalmente en Año 2000, Villarreal y Lázaro Cárdenas. De este total, 229 ya fueron eliminados, lo que representa un avance del 78%. Añadió que entre 2025 y 2026 se han recuperado 14.476 toneladas de basura, cifra que supera por 9.491 toneladas lo logrado por la administración anterior. Esto habla del compromiso de la administración que encabeza Jacobo Rodríguez de tener una ciudad limpia. Inspectores municipales reportan 201 atenciones y aumento de 160.9% en ingresos por permisos y sanciones. El Cuerpo Multidisciplinario de Inspectores Municipales, adscrito a la Secretaría del Ayuntamiento, presentó su informe correspondiente al mes de julio en la conferencia matutina encabezada por el alcalde Jacobo Rodríguez. El licenciado Daniel Aguilar, secretario del Ayuntamiento, destacó que esta dirección mantiene presencia diaria en las 24 horas del día, reconociendo el trabajo de cada uno de los elementos que le integran, quienes día con día desempeñan su labor con disposición para ampliar los reglamentos. Reiteró que su función no solo consiste en vigilar el cumplimiento de las normas, sino también que actuar con permiso correspondiente sea dentro del marco del gobierno municipal. Por su parte, el director de inspectores municipales, Alejandro de Hoyos, informó que durante el periodo se recibieron 201 reportes. Las principales incidencias se registraron fueron 49 por exceso de sonido, 39 clausuras, 31 casos de vehículos yonqueados y 27 relacionados con maltrato animal. Esto habla del compromiso que tiene inspectores municipales con garantizar que todos los ciudadanos puedan vivir en una ciudad ordenada, tranquila y respetada bajo el marco legal. Multan y retiran mascotas en situación de maltrato por altas temperaturas en Piedras Negras. Personal de inspectores municipales informó que durante el último mes se han intensificado las acciones para combatir el maltrato animal, principalmente en casos donde las mascotas permanecen amarradas y expuestas a las altas temperaturas sin acceso suficiente a agua, alimento o sombra. De acuerdo con las autoridades, durante el mes antepasado se aplicaron 7 multas, la mayoría relacionadas con perros que permanecían en la intemperie en condiciones consideradas como maltrato animal, conforme al bando de policía y gobierno. En julio también se impusieron sanciones por mantener mascotas bajo el sol, aunque la mayoría de las infracciones estuvieron relacionadas con animales deambulando en la mancha urbana. Los inspectores señalaron que debido a las altas temperaturas, mantener un perro amarrado sin las condiciones adecuadas representa un riesgo para su salud, por lo que estas conductas son sancionadas. Estas fueron las notas más relevantes de la ciudad de Piedras Negras. Te invitamos a seguir las plataformas digitales de Coahuila Hoy, informó Miguel Magaña.

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4: ¿Sabes qué están leyendo algunos jóvenes cuando se encierran horas con el celular? No siempre son memes o videos graciosos. En ciertos rincones de internet existe un mundo donde el odio hacia las mujeres se disfraza de fraternidad masculina,
5: donde la frustración se convierte en resentimiento organizado y donde los discursos de odio en línea ya han cruzado la pantalla para convertirse en violencia real. Ese mundo tiene nombre. Se llama Manósfera. La Manósfera es un ecosistema de foros, redes sociales y blogs donde se promueven la misoginia, el antifeminismo
6: y una masculinidad que se siente amenazada.
5: Dentro de ella habitan los llamados incels, que significa célibes involuntarios, hombres que se describen como incapaces de tener pareja y que culpan a las mujeres de su situación. Entre ellos manejan un lenguaje propio, llaman chat al hombre exitoso con las mujeres, Stacy a la mujer atractiva que consideran inalcanzable,
6: y se llaman entre sí broncels, hermanos incels.
5: Puede sonar a jerga inofensiva, pero no lo es. En 2018, un hombre influido por esta ideología atropelló a varias personas en Toronto, Canadá, dejando 10 víctimas mortales. En algunos de estos espacios no solo se comparte frustración,
6: se alienta abiertamente a la violencia.
5: ¿Pero por qué ocurre esto? Los especialistas del Programa Universitario de Estudios sobre Democracia, Justicia y Sociedad de la UNAM identifican tres factores. Primero, la frustración captada por los algoritmos. Las plataformas digitales detectan la dificultad de estos jóvenes para establecer vínculos afectivos y les ofrecen contenido cada vez más radical. Segundo, el mandato patriarcal, la creencia de que el hombre merece el cuerpo de la mujer y que si no hay conquista, surge el deseo de destrucción. Y tercero, el antifeminismo digital, una reacción organizada para frenar el avance de los derechos de las mujeres. Lamentablemente, el discurso de odio ha cobrado vidas en México. La tragedia en el Colegio de Ciencias y Humanidades, Plantel Sur, y la pérdida de dos profesoras en Michoacán son llamadas de atención sobre cómo las ideologías misóginas promovidas en redes sociales se materializan en agresiones letales. La solución no puede ser solo policial. Se necesita desactivar el mandato patriarcal desde la raíz, crear espacios de escucha colectiva para que los jóvenes transiten su dolor y su frustración sin recurrir a la agresión, atender la salud mental de quienes están en riesgo de radicalización
6: y de construir el mito de la conquista masculina,
5: enseñando a gestionar el rechazo sin convertirlo en odio. La Manósfera no es un problema lejano ni ajeno. Está en el celular de nuestros hijos, alumnos, vecinos. Pregunta, escucha, observa, porque como advierte la ONU, las narrativas de estos espacios ya no se limitan a nichos de internet. Están influyendo en la forma de pensar, de votar y de tratar a los demás. El silencio no es neutralidad, es complicidad. Con información de la doctora Rosaura Martínez Ruiz, de la Facultad de Filosofía y Letras de la UNAM.
4: Un guión de Leonardo Santiago con información del portal Ciencia UNAM. Les saluda Mónica Genis.
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11: Son las 6:20.
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13: Otra vez amanecimos con la noticia de un superpeso. Y cada vez que esto sucede, hay quienes celebran y quienes se preocupan. ¿Pero quién tiene la razón? El tipo de cambio no es un marcador de fútbol en el que México gana cuando baja el dólar y pierde cuando sube. Es el precio de una moneda frente a otra. Y cuando se mueve, hay quienes ganan y quienes pierden. En los últimos meses, el peso mexicano, al igual que muchas otras monedas, se ha fortalecido considerablemente frente al dólar por razones relacionadas al desempeño económico de Estados Unidos. Pero vayamos a lo importante. ¿Qué significa esto para nuestro bolsillo? Para el turista mexicano que viaja al extranjero es sin duda una buena noticia. También para las empresas que importan productos, maquinaria o insumos. Además, un peso fuerte ayuda a disminuir las presiones sobre la inflación. Pero por el otro lado están quienes reciben dólares. Para una familia que vive de las remesas significa recibir menos pesos por la misma cantidad enviada desde el extranjero. Algo similar sucede con los exportadores, y eso es esencialmente importante para Coahuila, segundo lugar nacional en exportaciones. Nuestras empresas reciben menos pesos por los dólares que generan, aunque algunas también se benefician al importar insumos baratos. El sector inmobiliario industrial vive una dualidad porque muchos contratos de naves industriales están establecidos en dólares. Entonces, ¿es bueno o malo que baje el dólar? Bueno, pues depende de quién haga la pregunta. Ni un dólar barato significa que todo marcha bien, ni uno caro que todo va mal. Para un estado como Coahuila, profundamente ligado al comercio internacional, la verdadera fortaleza no está en celebrar un dólar barato o lamentar uno caro. Está en tener empresas productivas, trabajadores preparados y una economía competitiva capaz de aprovechar las ventajas y enfrentar los riesgos ante cualquier escenario. Esas, más que cualquier tipo de cambio, son nuestras verdaderas fortalezas. Te saluda tu amigo Enrique Martínez. Que tengas un excelente día.
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0: 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Son las 6:30.
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0: Son las 6:53.
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2: Estas son las notas más relevantes de la ciudad de Piedras Negras. Ecología e Imagen Urbana presentan informe mensual con resultados históricos. Registra recolección de más de 14.000 toneladas de basura en la ciudad. La Dirección de Ecología e Imagen Urbana Municipal presentó los resultados correspondientes al mes de julio durante la conferencia matutina encabezada por el alcalde Jacobo Rodríguez, el ingeniero Alexis González Beltrán, director general de la dependencia, acompañado de su equipo de trabajo. Resaltó que el mes de julio se llevaron a cabo 25 jornadas de limpieza, además de 8 programas de eliminación de cacharros dentro de los hogares. Respecto al programa Tu Nueva Historia Está en Tus Manos, informó que se han identificado 294 tiraderos clandestinos en 83 colonias, concentrándose principalmente en año 2000, Villarreal y Lázaro Cárdenas. De este total, 229 ya fueron eliminados, lo que representa un avance del 78%. Añadió que entre 2025 y 2026 se han recuperado 14.476 toneladas de basura, cifra que supera por 9.491 toneladas lo logrado por la administración anterior. Esto habla del compromiso de la administración que encabeza Jacobo Rodríguez de tener una ciudad limpia. Inspectores municipales reportan 201 atenciones y aumento de 160.9% en ingresos por permisos y sanciones. El Cuerpo Multidisciplinario de Inspectores Municipales, adscrito a la Secretaría del Ayuntamiento, presentó su informe correspondiente al mes de julio en la conferencia matutina encabezada por el alcalde Jacobo Rodríguez. El licenciado Daniel Aguilar, secretario del Ayuntamiento, destacó que esta dirección mantiene presencia diaria en las 24 horas del día, reconociendo el trabajo de cada uno de los elementos que le integran, quienes día con día desempeñan su labor con disposición para ampliar los reglamentos. Reiteró que su función no solo consiste en vigilar el cumplimiento de las normas, sino también que actuar con permiso correspondiente sea dentro del marco del gobierno municipal. Por su parte, el director de inspectores municipales, Alejandro de Hoyos, informó que durante el periodo se recibieron 201 reportes. Las principales incidencias se registraron fueron 49 por exceso de sonido, 39 clausuras, 31 casos de vehículos yonqueados y 27 relacionados con maltrato animal. Esto habla del compromiso que tiene inspectores municipales con garantizar que todos los ciudadanos puedan vivir en una ciudad ordenada, tranquila y respetada bajo el marco legal. Multan y retiran mascotas en situación de maltrato por altas temperaturas en Piedras Negras. Personal de inspectores municipales informó que durante el último mes se han intensificado las acciones para combatir el maltrato animal, principalmente en casos donde las mascotas permanecen amarradas y expuestas a las altas temperaturas sin acceso suficiente a agua, alimento o sombra. De acuerdo con las autoridades, durante el mes antepasado se aplicaron 7 multas, la mayoría relacionadas con perros que permanecían en la intemperie en condiciones consideradas como maltrato animal, conforme al bando de policía y gobierno. En julio también se impusieron sanciones por mantener mascotas bajo el sol, aunque la mayoría de las infracciones estuvieron relacionadas con animales deambulando en la mancha urbana. Los inspectores señalaron que debido a las altas temperaturas, mantener un perro amarrado sin las condiciones adecuadas representa un riesgo para su salud, por lo que estas conductas son sancionadas. Estas fueron las notas más relevantes de la ciudad de Piedras Negras. Te invitamos a seguir las plataformas digitales de Coahuila Hoy, informó Miguel Magaña.
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0: Son las 7:20. 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

0: Son las 7 con 32 minutos.
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3: Otra vez amanecimos con la noticia de un superpeso. Y cada vez que esto sucede, hay quienes celebran y quienes se preocupan. ¿Pero quién tiene la razón? El tipo de cambio no es un marcador de fútbol en el que México gana cuando baja el dólar y pierde cuando sube. Es el precio de una moneda frente a otra. Y cuando se mueve, hay quienes ganan y quienes pierden. En los últimos meses, el peso mexicano, al igual que muchas otras monedas, se ha fortalecido considerablemente frente al dólar por razones relacionadas al desempeño económico de Estados Unidos. Pero vayamos a lo importante. ¿Qué significa esto para nuestro bolsillo? Para el turista mexicano que viaja al extranjero es sin duda una buena noticia. También para las empresas que importan productos, maquinaria o insumos. Además, un peso fuerte ayuda a disminuir las presiones sobre la inflación. Pero por el otro lado están quienes reciben dólares. Para una familia que vive de las remesas significa recibir menos pesos por la misma cantidad enviada desde el extranjero. Algo similar sucede con los exportadores, y eso es esencialmente importante para Coahuila, segundo lugar nacional en exportaciones. Nuestras empresas reciben menos pesos por los dólares que generan, aunque algunas también se benefician al importar insumos baratos. El sector inmobiliario industrial vive una dualidad porque muchos contratos de naves industriales están establecidos en dólares. Entonces, ¿es bueno o malo que baje el dólar? Bueno, pues depende de quién haga la pregunta. Ni un dólar barato significa que todo marcha bien, ni uno caro que todo va mal. Para un estado como Coahuila, profundamente ligado al comercio internacional, la verdadera fortaleza no está en celebrar un dólar barato o lamentar uno caro. Está en tener empresas productivas, trabajadores preparados y una economía competitiva capaz de aprovechar las ventajas y enfrentar los riesgos ante cualquier escenario. Esas, más que cualquier tipo de cambio, son nuestras verdaderas fortalezas. Te saluda tu amigo Enrique Martínez. Que tengas un excelente día.
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0: Son las 7 con 52 minutos. 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

0: de la palabra de Dios, el Salmo 144, que dice de la siguiente manera: Bendito sea Jehová, mi roca, quien adiestra mis manos para la batalla y mis dedos para la guerra. Misericordia mía y castillo mío, fortaleza mía y mi libertador, escudo mío en quien he confiado. Nuestros graneros estén llenos y provistos de toda suerte de grano. Nuestros ganados que se multipliquen a millares y decenas de millares en nuestros campos. Nuestros bueyes estén fuertes para el trabajo. Que no tengamos asalto, ni que salir huyendo, ni grito de alarma en nuestras plazas. Bienaventurado el pueblo que tiene paz. Bienaventurado el pueblo cuyo Dios es Jehová. En esta mañana, Señor, encomendamos en tus manos al alcalde, a su familia. Oramos por cada miembro de su equipo de colaboradores, de servidores públicos. Oramos por cada familia aquí representada y oramos por cada familia de nuestra ciudad, para que tú traigas paz y bienestar a cada ciudadano. En el nombre de Jesús. Amén. Dios les bendiga.
1: Buenos días para todas y todos ustedes. Llegamos al miércoles, mitad de semana, con el mismo gusto de poderles servir. Gracias como cada mañana a todas y todos los ciudadanos que nos acompañan a través de las distintas plataformas, a quienes nos escuchan por la 106.3 de Radio Coahuila Hoy y a quienes nos siguen en la transmisión a través del Super Channel 12. Agradecemos que estén pendientes y que como todos los días nos permitan mantener este espacio de comunicación directa con la ciudadanía. A nombre de quienes conformamos el gobierno de la nueva historia, queremos reconocer a todas las y los jóvenes de Piedras Negras, Coahuila, en este Día Internacional de las Juventudes. Todos ustedes son un pilar fundamental de la transformación y, por supuesto, protagonistas de este gobierno municipal. Iniciamos esta jornada informando a ustedes las actividades que atendimos el día de ayer, martes 11 de agosto. Primero que nada, supervisamos los trabajos de pavimentación en la calle Cuauhtémoc de la colonia Mundo Nuevo, donde nuestro tren de pavimentación continúa avanzando. Reconozco el trabajo de las cuadrillas de obras públicas que todos los días, sin importar condiciones climatológicas, están en las calles mejorando las condiciones de nuestras vialidades. También visitamos la clínica Tu Salud, Una Nueva Historia de la colonia Los Montes, acompañados de la directora de Bienestar. Recorrimos sus instalaciones y constatamos la atención que diariamente se brinda de manera gratuita a las familias de Piedras Negras. Desde marzo del año pasado, nuestras clínicas han otorgado más de 154 mil atenciones, que incluyen consultas médicas, odontológicas, estudios de laboratorio, servicios de óptica, entre otros. Por la tarde encabezamos en la colonia Las Malvinas la quinta y última asamblea informativa. Ahí presentamos a los vecinos los proyectos que tenemos para mitigar inundaciones que han afectado a estas colonias durante décadas. Estas obras requieren recursos importantes, por eso reiteramos que vamos a seguir gestionando, luchando y defendiendo lo que nos toca por derecho a los nigropetenses, y eso incluye que nos entreguen la planta de tratamiento de aguas residuales. Finalmente, desde Desarrollo Social y el Museo de la Frontera, inició el campamento de verano Mis Vacaciones en el Museo 2026, donde durante 10 días niñas y niños podrán participar en actividades de historia, cultura, lectura, medio ambiente y convivencia. En otro orden de ideas, esta mañana nos acompaña el equipo de CIMAS, que nos presentará un informe sobre las principales acciones realizadas, los avances alcanzados y los resultados más relevantes en materia de agua y de drenaje en nuestra ciudad. Para ello, cedo el uso de la voz al ingeniero Alexis González Beltrán, quien nos compartirá toda la información correspondiente.
2: Muy buenos días. Vamos a iniciar con el plan estratégico de trabajo que tenemos para el Sistema Municipal de Aguas y Saneamiento. Pasamos a la siguiente, por favor, y vamos a estar manejando estos cinco elementos que son básicamente la estructura organizacional del sistema. en donde en cada uno existen estrategias para tratar de solventar la problemática que actualmente todavía existe en algunos puntos de la ciudad y también en la infraestructura hidráulica que tenemos en el sistema de agua, de drenaje, y también vamos a presentar las cuestiones administrativas, cómo vamos con el tema de los presupuestos y con proyectos que están por iniciar o que ya iniciaron y que concluirán su etapa de finalización en el mes de agosto que está corriendo. Y bueno, para ello vamos a ceder el micrófono a Perla García, quien es la subgerenta comercial, para iniciar con la primera estrategia que tenemos en esta presentación.
3: Muy buenos días a todas y a todos. Vamos a empezar con el área de subgerencia comercial. Primero vamos a ver lo que es atención a usuarios, que recordemos que tenemos tres puntos donde recibimos reportes de la ciudadanía. El primero es dentro de nuestras oficinas de CIMAS. El área de atención a usuarios recibió un total de 324 atenciones en el mes de julio. Entre los principales reportes tuvimos fugas, drenajes, aclaraciones de altos consumos, faltas de agua. También recibimos reportes de lo que es el área operativa, que son baches, recarpeteos, etcétera. En la siguiente es el punto número dos que tenemos de contacto con la ciudadanía, que es nuestro call center. En nuestro call center es lo mismo, estos reportes se hacen por llamada y ahí hay personal desde las 7 de la mañana hasta las 11 de la noche para recibir cualquier tipo de reporte. En el mes de julio tuvimos un porcentaje de eficiencia de un 83% y en la siguiente podemos ver más desglosado los tipos de reportes que tuvimos. Si me ayudan con la siguiente diapositiva. Ok, aquí vemos lo que son los conceptos de los reportes que se reciben. Los drenajes en banquetas son los registros de las casas, los drenajes de la calle pues son las alcantarillas que están en medio de la calle, cuando requieren desasolves, fugas de las calles, bajas presiones, faltas de agua, agua sucia, compactación, bacheo y retiro de escombro. En total recibimos en el mes de julio 1,514 reportes, de estos se realizaron 1,250 y tenemos pendientes 264, que esto nos da un porcentaje de eficiencia de un 83%. Si no me equivoco, este es el número más alto de eficiencia que hemos tenido en toda la administración. Entonces, aquí el reporte, va primero del ciudadano, hace una llamada, que el número es 073, después se asigna a una cuadrilla y bueno, la cuadrilla posteriormente pasa a realizar la reparación o lo que hayan reportado. Y a continuación vamos a ver un video de los trabajos que se hicieron durante el mes de julio. Tenemos lo que es compactación, bacheo, las fugas en tomas. Estas son instalaciones de líneas generales que hemos tenido de diferentes peticiones, retiros de escombro, los desasolves. Tuvimos un total de 85 bacheos, que ahorita ahí lo pudimos ver en la tabla. ...155 compactaciones. Bueno, también queremos aprovechar el tiempo para invitar a la ciudadanía que si ya tenemos muchos de estos puntos identificados, pero si en algún momento aparece algo nuevo o algo que nosotros no tengamos en nuestro radar, pues invitar a la ciudadanía a hacer su reporte al número del call center, el 073... para que esto se pueda asignar y poder darle la atención correspondiente. También queremos mencionar el tema de los desasolves, invitar también a que pues, no se tire grasa por nuestras alcantarillas, por el excusado también, a veces pues, tiramos cosas que no van, entonces seguir invitando en esa parte a poner los desechos donde correspondan. Y en el tema del chatbot, tenemos un total de 230 peticiones recibidas en el mes de julio. De estas 230, 192 se solucionaron y traemos 38 pendientes, que es un porcentaje de eficiencia de un 83% también. En la siguiente podemos ver lo finalizado versus lo que está en proceso. En proceso o por atender tenemos 14 de bacheo, 12 de fugas de agua de la calle, 10 que son drenajes y 2 contratos, que esto ya se está trabajando con la ciudadanía para poder dar un seguimiento y resolver lo más pronto posible. En la siguiente podemos ver los resultados comerciales que tuvimos en el mes de julio. Aquí vemos en la primera gráfica los usuarios cumplidos. Estos son usuarios que pagaron en el mes de julio en los primeros días antes de la fecha de vencimiento. Traemos 41.023 usuarios, que es más de un 60% de nuestro padrón de usuarios. Si ven ahí en cada mes, pues se mantiene casi siempre en el mismo número. Los convenios realizados, tuvimos 691, perdón, en el mes de julio, contratos 108 y medidores instalados 362. En la siguiente podemos ver los beneficiados por el programa del bienestar. Esto es desde que empezó la administración a la fecha, un total de 3.956. Y queremos invitar a la ciudadanía, si cuentas con algún adeudo grande o de mucha antigüedad, acércate a nuestras oficinas, tenemos planes para regularizar, tenemos todavía algunos programas de descuentos, puedes hacer convenios, se les da ahorita mucha facilidad para que buscamos que el usuario pueda regularizar su contrato, su cuenta y poder ir al corriente, y eso nos beneficia tanto como a ellos como a nosotros. Y en la siguiente podemos ver las quintas. Seguimos trabajando con las quintas. En ningún momento buscamos afectar a nadie. Si hacemos mucho énfasis ahorita en las quintas, es porque es donde pues hay mayor demanda, donde es la temporada alta, donde más se utilizan las quintas o más están en operación. En los meses ya de diciembre, enero, febrero, marzo, pues ahí no hay tanto, entonces por eso no se había mencionado antes. Y ahorita como es alta demanda, pues estamos buscando también regularizar el tema de los adeudos en quintas. Ahorita en julio traemos un padrón más alto que el mes pasado, porque tuvimos un curso, y si me ayudan en la siguiente diapositiva, entramos en un curso, en lo que es el área comercial, con Banobras, donde tuvimos ahí trabajo con cuentas comerciales, y en este caso nosotros metimos lo que son las quintas. Trabajamos durante 2 meses, el mes de junio y julio, cerramos el curso y tuvimos varios puntos que mejoramos. El primero es que ahorita tenemos un padrón más confiable. ¿Por qué? Porque logramos identificar más cuentas que no estaban registradas en nuestro padrón comercial de ahí del CIMAS, y ahorita ya hay 42 más, un total de 238 quintas en el padrón. Estas ya se están facturando como cuenta comercial quinta. También tuvimos un ingreso de 489.200 pesos en el concepto de quintas durante esta regularización o durante este curso que tuvimos. Se instalaron más de 50 medidores a quintas que no contaban con un medidor. Ahorita lo que nosotros buscamos es nada más cobrar lo justo, ni más ni menos, solo lo que se consume. Y por último, tuvimos también coordinación entre inspectores municipales. Se estuvieron pidiendo lo que son las cartas de no adeudo y se entregaron 130 cartas a usuarios que fueron a solicitarlas. Vamos a continuar con esto, nada más para poder regularizar el tema y tener un padrón de comercial que sea más confiable. Durante el mes de julio nos han llegado diferentes reportes de recibos altos o recibos anormales, es decir, que a lo mejor un usuario estaba acostumbrado a pagar cierta cantidad y en un mes se le disparó a un número más alto. Y esto se debe a diferentes motivos, por eso nosotros siempre invitamos a que la persona acuda a nuestras oficinas, ahí se le da la atención, tenemos total transparencia para revisar su estado de cuenta y que el usuario pueda ver si tiene dudas de por qué se le facturó así. Entonces los invitamos a ir a las oficinas con una foto de su medidor para que ellos también puedan corroborar que lo que se facturó sea lo que ellos tienen en casa, su medidor. Y aquí tengo un ejemplo de una cuenta que tuvo fugas, que la mayoría de los casos cuando el recibo llega más alto es por alguna fuga. Entonces, si vemos ahí en la imagen número 1, podemos ver que este usuario venía pagando un consumo mínimo de 17 metros. De repente, en el mes de abril, se le elevó a 100 metros cúbicos, que esto es demasiada agua. Y ahí después, en la imagen número 2, se le manda una inspección con nuestro departamento de inspectores. Ahí el usuario pues va a las oficinas, reporta que le llevó un recibo alto, se le manda a hacer una inspección, se le pide referencias de cómo es su casa, su número de teléfono para marcarle, y bueno, ahí no se alcanza a ver tan bien, pero bueno, dice la casa tal, número de teléfono tal, y abrir la llave de paso y marcar al usuario para que esté presente. Y en las observaciones de terminación de esta orden de trabajo, se le agrega lo que es la lectura del medidor, el número de medidor, y dice prueba de vacío, medidor, marca fuga interna no visible. Ok, esto se le hace saber al usuario, ¿para qué? Para que haga las reparaciones, porque sabemos que es agua que se está desperdiciando. Entonces, buscamos corregir eso, se corrige, y si volvemos a la imagen número 1, después de los 100 metros, vemos sus consumos donde están las palomitas verdes, vemos que otra vez se normalizó su consumo. Ya en el mes de mayo tuvo 4 metros de consumo, después en el mes de junio tuvo 3 y en el mes de julio tuvo 12. Entonces, se vuelve a la normalidad. Lo único que buscamos es poder corregir este tipo de anomalías. Y si vemos en la imagen número 3, ahí esa es una captura de pantalla de nuestro sistema, es el recibo. El recibo en el mes de julio, abajo dice total, le llegó, esta persona tiene el beneficio de jubilado pensionado y le llegó su recibo por 90 pesos. Entonces, aquí nada más es un ejemplo de referencia de que no se le busca afectar a nadie, simplemente se busca corregir. Una vez que se corrige, pues bueno, vuelve a la normalidad sus consumos y pues también es agua que se deja de tirar. En el mes de julio, 21 usuarios con esta situación, con consumos anormales de un mes a otro, tuvieron fugas, hicieron sus reparaciones y pues ahorita ya se están llegando su recibo de manera normal, como anteriormente lo hacían. Y bueno, ya por último, volverles a recordar los números de teléfono que tenemos para llamadas es el 073 y el 878-782-0504. Y para WhatsApp, eso nos ayuda mucho a llevar un seguimiento cuando tienes un reporte que no nada más es de tengo una fuga en el medidor y se repara en el momento, sino que a lo mejor lleva un poquito más de tiempo. Por WhatsApp nosotros podemos dar seguimiento, la gente nos manda fotografías, nos manda videos de la situación y pues por ahí para que no se nos pierda. Entonces, el número de teléfono de WhatsApp de CIMAS es el 878-119-7426. Ya por último, los vamos a invitar a ver un video, si me ayudan por ahí con el video de Don Gota.
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2: Bien, y bueno, vamos a continuar con las labores del plan de rescate asociado al problema, a las estrategias de operativo agua y drenaje. Pasamos con la siguiente, por favor. Y aquí vamos a empezar a hacer una comparativa del día 27 de abril al 31. ¿Qué significa esto? Pues básicamente cuando realizamos el diagnóstico inicial de cómo se encontraba la infraestructura hidráulica de los cárcamos y en algunos procesos de las plantas potabilizadoras y cómo estamos ahorita, ¿no? Empezamos con el cárcamo 3 de aguas residuales, en donde teníamos solamente 2 bombas y teníamos una capacidad de bombeo de 355 litros por segundo. Así tomamos este cárcamo con algunos problemas de infraestructura en cuanto a cuestiones eléctricas como interruptores termomagnéticos, arrancadores suaves, variadores de frecuencia, cableado, obviamente bombas, motores y o los columnas de acero para suministrar el agua y mandarla hacia la planta tratadora de aguas residuales. Con el incremento de una bomba y el mejoramiento de dos más, logramos subir de 355 a 560 litros por segundo. ¿Qué significa esto? Que con ello pudimos disminuir los niveles de agua que se presentaban con mucha frecuencia en la calle Periodistas, en la calle Palau, en la colonia Harold Pape, en la ruta fiscal, y con ello poder realizar algunas reparaciones para poder iniciar con la colonia Croc, en la calle Industrial, ¿no? Pasamos a la siguiente. En el tema del Cárcamo 1, aquí teníamos una sola bomba de 150 caballos, hoy ya tenemos tres. Hemos mejorado la capacidad de bombeo del Cárcamo hacia la planta potabilizadora y eso nos ha ayudado a garantizar el suministro en diferentes puntos de la ciudad. Pasamos a la siguiente, en el Cárcamo número 2. Aquí nos mantuvimos igual, simplemente lo que hicimos es que esas tres bombas tenían amperajes muy bajos, es decir, si eran de 100 litros por segundo, cada una de ellas nos estaba sacando 50 litros por segundo. Entonces, reemplazamos los impulsores y los empelentes, que son los que garantizan que esa presión suba y pueda llegar hacia las plantas tratadoras, y con ello pudimos mejorar los litros por segundo, solamente el proceso del río hacia la planta. Ahorita vamos a verlo en un esquema que traemos aquí, el tema de los flujos, cómo mejoró desde ambas partes del proceso. Pasamos al Cárcamo número 3, aquí teníamos 6 bombas en el mes de abril, o finales del mes de abril, e incrementamos a 8. ¿Sí? La capacidad real es de 10, pero bueno, van a llegar algunas bombas el día viernes, madrugada de sábado, que son 6, para tratar de garantizar el 100% de la cobertura que deben de tener estos tres cárcamos, ¿no? Pasamos a la siguiente, por favor. Y aquí es donde voy a hacer la explicación. Sí. ¿Sí? Ok, miren, estos son los tres cárcamos. Si vemos una imagen del río en la parte

y o en los impulsores de las bombas para mejorar los flujos. Cuando nosotros llegamos en el mes de abril, traíamos 449 litros por segundo en la planta potabilizadora número 2 y 435 en la planta potabilizadora número 3. ¿Qué sucedía con esto? Que obviamente se veía reflejado en el abasto en diferentes puntos de la ciudad, en colonias como la 28, Juárez, Hidalgo, Central, Loma Bonita, Hacienda La Escondida, eventualmente La Feste, ¿sí? Esfuerzo Nacional, y o en algunas otras colonias como Doctores, El Cap, San Joaquín, Terranova, Loma Verde 1, 2, Riojas, Terranova, entre otras que se encuentran en esos sectores. Hoy en día, con el reemplazo que se hizo de todas esas bombas y algunas reparaciones de otras, suministramos de 449, 593 litros y 590 en la otra planta. ¿Cómo se distribuyen? Para tener un poquito de conocimiento, el cárcamo 1, ¿sí?, distribuye a la planta potabilizadora número 2, y el cárcamo número 3 es un comodín para ambos cárcamos, ¿no? Tanto el 1 como el 2, que suministran a las diferentes plantas. Esta hilera de 5 bombas, ¿sí?, se une al cárcamo 1 y suministran esos 593, y de igual manera la hilera del cárcamo 3, ¿sí?, se une a este cárcamo para suministrar a la planta potabilizadora número 3, perdón, la anterior, la 2 y 3. ¿Qué es lo que queremos hacer? Bueno, los puntos que vemos aquí de color guindo es donde vamos a habilitar esas 6 bombas que van a llegar y dos que tenemos en mantenimiento para tener la totalidad de las bombas. ¿Qué va a suceder después? Obviamente vamos a mantener solamente un esquema de mantenimiento preventivo, porque teniendo todas las bombas funcionando, no nos va a generar ningún problema si alguna llega a sufrir algún problema asociado con algún mantenimiento correctivo que se le tenga que realizar. Este cárcamo, el número 3, por sí solo tiene la capacidad de sustituir el flujo de cualquiera de los dos cárcamos. ¿Qué nos va a permitir esto? Que en cualquier temporada, sea alta o baja, nosotros podamos deshabilitar uno de estos cárcamos y con el tren del cárcamo número 3 suministrar el flujo de la ciudad. Obviamente lo haremos en temporada baja siempre, pero la intención de tener la disponibilidad total de todos los equipos precisamente es esta: que cuando tengamos una contingencia, o más bien cuando una de nuestras bombas se llegue a dañar, no se vea afectado el proceso porque tenemos la disponibilidad total de los equipos. Para eso fueron diseñados, ¿no? Para tratar de garantizar que un problema menor en alguna bomba no afecte la totalidad del proceso. Pero cuando no tenías las bombas, pues una se volvía relevante para el proceso, como nos sucedió hace algunas semanas, ¿no?, donde estuvimos trabajando ya con el proceso de rehabilitación, pero bueno, en 3 meses, simplemente los 3 meses es el tiempo en el que llegan las bombas, ¿sí? Porque no son equipos que tienen en una ferretería. Entonces se tienen que mandar fabricar y los tiempos de entrega de los proveedores son de entre 10 a 15 semanas. Entonces ya van a llegar en esta semana y vamos a concluir la rehabilitación total de los cárcamos para tener la disponibilidad completa del agua, tanto de las plantas, más bien de los cárcamos a la planta y de la planta a la ciudad. Pasamos a la siguiente, por favor. Aquí en la cisterna igual, nosotros cuando llegamos teníamos 7 bombas que no se le habían realizado mantenimiento. Nosotros al día 31 de julio realizamos el reemplazo de 3 juegos de tazones, que no es más que el equipo que realiza el bombeo adecuado para que pueda llegar a los diferentes tanques de la ciudad. En el caso de la planta potabilizadora número 3, manda el agua directo hacia la colonia 28 de junio. Entonces, con ese incremento de tazones que funcionan de manera adecuada y la reparación de 2 motores, pudimos incrementar el flujo y garantizar el abasto total a las colonias que se veían afectadas en la 28 y los alrededores, hasta llegar a la colonia Esfuerzo Nacional, ¿no?, que era muy recurrente por muchos años. Bueno, ese problema hoy en día ya no existe, y aunado a eso se va a iniciar con el proceso de la inauguración del tanque que se encuentra en la colonia Central. Pasamos a la siguiente, por favor. Y bueno, en tema de las fases de la limpieza en cuanto a todo el proceso que tenemos de infraestructura en la ciudad, seguimos en la etapa 2. Como pueden ver, ahí realizamos la instalación de un cuerpo de tazones en el cárcamo, algo que ya habíamos mencionado. Instalamos 3 cuerpos de tazones en la cisterna de la planta potabilizadora número 3 y rehabilitamos las compuertas de la caja de llegada de la planta 2, que el día de hoy o mañana se van a estar instalando. Sí, ya están elaboradas, ya están en la planta, y eso nos va a garantizar que cuando llegue una gran cantidad de agua con turbina,

es elevada, podamos hacer la purga adecuada para que esa agua no entre al proceso y lo desestabilice, ¿no? Ahí estamos ahorita trabajando. Posteriormente a eso seguiremos con el tema de las válvulas, de algunos actuadores que hacen falta en el proceso, la rehabilitación o el recambio de la arena o el carbón activado, antracita, para tratar de disminuir en su totalidad la turbidez y o el color que hay presente actualmente en el agua potable de la ciudad. Pasamos a la siguiente, por favor, y bueno, estos son parte de algunos trabajos que estamos realizando en diferentes puntos de la ciudad, desde fugas, como es esta, en la calle San José de la Colonia Central, una reparación de una fuga de una línea de 3 pulgadas, que tal vez es pequeña, pero cuando empieza a brotar nos puede dañar, como se ve ahí, la infraestructura del bache o de disociar la arena o la grava o caliche que se encuentra en ese punto. Pasamos a la siguiente, por favor. Rehabilitamos 140 metros lineales de tubería en la calle San Juan de Sabinas, en la colonia Suter. Eran 8 descargas adicionales que se instalaron a la ciudadanía, y esto era parte del complemento de lo que sucedía en el vado cuando cruzamos de ahí del restaurante ese que se encuentra en el Pérez Treviño y bajamos. Bueno, esto es lo que ocasionaba ese problema, ¿no?, de desbordamiento en ese colector, porque ese tramo de tubería no estaba habilitado, estaba caído. Bueno, se hizo el recambio en su totalidad y hoy estamos en día trabajando la preparación para el bacheo, que es la última etapa de ese proceso. Pasamos a la siguiente, es una reparación igual de la tubería de 14 pulgadas que va hacia el ejido. Tuvo un problema con una irrupción en la tubería de 14 pulgadas y quedó reparada en ese mismo día. Pasamos a la siguiente, por favor. El tanque, como lo mencionábamos, que tenía alrededor de 30 años sin funcionar, queremos habilitarlo en 30 días. Estamos en el proceso del tema eléctrico, se instalaron unas electroválvulas y la válvula de paso que se encuentra en el inferior, que es la que ingresa el agua al tanque para posteriormente generar presión y mandarlo a la ciudad. Esperemos concluirlo en esta semana para estar inaugurando ese tanque en el corto plazo, ¿no? Pasamos a la siguiente. Y aquí lo que ya habíamos mencionado, instalamos bombas de mayor capacidad. Si bien siguen siendo las mismas, este cárcamo debe tener 4 de 100 litros por segundo, que nos den alrededor de 600 litros por segundo. Nosotros tenemos 3 y una de stock ahí en ese mismo espacio, pero estas 3 nos dan 560 litros. Hoy en día, inclusive, tenemos que apagar el cárcamo porque se seca para evitar que las bombas no se vayan a quemar, y podemos ver el beneficio que se tuvo en la colonia Harold Papa, específicamente en la calle Palau o aquí a la altura de los Campos Aguirre, enfrente de la ex empresa, ¿no?, refresquera que se encuentra en ese punto, y o en la calle Croc o Progreso, que son puntos que ya se van a trabajar o que ya está trabajando la Croc y posteriormente la Progreso, ¿no? Pasamos a la siguiente. Igual, algunas introducciones de tuberías, son 60 metros lineales de una tubería de 8 pulgadas en la colonia Doctores. Pasamos a la siguiente, por favor. Una reparación de 40 metros lineales en una línea general de drenaje general de 12 pulgadas en Garza, bueno, en la calle Garza y carretera 57, a la altura de cerca de la colonia San Joaquín. Pasamos a la siguiente, por favor. La reparación de la fuga, que fue muy notoria en la calle 6 de Septiembre y Periodistas, también quedó concluida tanto la reparación. Pasamos a la siguiente, la compactación y posteriormente bacheo. Siguiente, por favor. Igual, la rehabilitación de 75 metros lineales de una tubería de 8 y 23 descargas en la colonia Los Montes, calle Sierra del Colorado, quedó completamente habilitada. Era una tubería de concreto que, igual que por el tiempo, pues obviamente, y el contacto con el agua, se va debilitando, se cae, y bueno, hacemos el recambio de punto a punto de cada alcantarilla para garantizar que ya no suceda o se repita este problema, ¿no? Pasamos con la siguiente. Igual, algunas reparaciones de unas líneas de tubería de 12 pulgadas en Avenida de los Maestros en Monterrey. Pasamos a la siguiente, quedó concluida en su totalidad. Otras reparaciones en Mutualistas, Buenavista Sur, quedó concluida una tubería de 14 pulgadas. Pasamos a la siguiente. Bueno, ese es el tema del avance de la calle San Juan de Sabinas, que, como les comento, ya nada más estamos realizando la preparación con disco para iniciar posteriormente con el bacheo. Pasamos a la siguiente. Y con la reparación de algunas bombas, que ahorita los vamos a ver en un video, todo el trabajo que se realizó, que la idea era poder llegar a los meses de diciembre y enero, o haberlo realizado originalmente en enero y febrero de este año, ¿no? Pero bueno, por alguna razón no se realizó y tuvimos que trabajar alrededor de 4 días en temas
de diferentes índoles, ¿no? Tanto eléctricos, de infraestructura hidráulica, de tuberías, electrónicos, para tratar de rehabilitar la mayoría de los cárcamos que se encuentran. Todavía hay algunas cosas que mejorar ahí, pero bueno, se pudo trabajar de manera adecuada, eficiente, para garantizar el suministro de agua a la ciudad. Pasamos a la siguiente, y ese es un video prácticamente de las actividades que se estuvieron realizando entre el 29 y 2 de agosto, en donde hubo varias actividades, desde la limpieza en la estación del río Bravo. Ahí es una limpieza en las bocatomas, se hizo una mayor profundidad para tratar de garantizar que el sedimento se quede debajo del río y que el agua ingrese de manera puntual, sí, con una menor turbidez hacia los cárcamos. Aquí es una limpieza a los desarenadores que estaban obstruidos con redes de pescar, con mucha basura, que obviamente no garantizaba que el agua ingresara a los cárcamos y nosotros no pudiéramos mandar agua hacia la ciudad. La reparación de algunas bombas con el equipo del sindicato, al cual agradecemos la labor que hicieron, porque fueron 3 días prácticamente continuos para tratar de solucionar ese problema. Rehabilitamos, como lo podemos ver, la calle de Sierra del Colorado, instalamos algunas bombas en las cisternas de la planta potabilizadora 2 o 3, algunos motores también, y el reemplazo, como lo pueden ver ahí, de los tazones de las bombas, ¿no? La reparación del alcantarillado en la calle, más bien en la ruta fiscal, que eran unas alcantarillas gemelas, quedaron rehabilitadas cuando logramos reducir los niveles, la instalación de la línea de drenaje en calle Eucalipto, en Villa Campestre, que era una petición ciudadana del alcalde, y actualmente estamos trabajando en el socavón de la calle Industrial para tratar de rehabilitar un problema reincidente que sucedió en el 2024 y bueno, vamos a tratar de solventarlo en el corto plazo, ¿no? Aproximadamente 20 días. ¿Cuáles son los proyectos que vamos a trabajar o estamos ya trabajando en este corto plazo? Es decir, entre 30 o 40 días hábiles. Estamos en la calle Croc, como lo mencionamos, es una tubería de 70 metros lineales, de un diámetro de 36 pulgadas, en el tanque de la colonia central, en donde solamente estamos ya en la parte de la automatización, porque queremos que su llenado sea automático por gravedad. Estamos en la instalación de un sensor de presión para que este nos, en función de la densidad del agua, nos diga la altura o porcentaje que tiene de llenado el tanque y pueda accionar para que la bomba corte o pare y evitar desbordamientos o que se trabaje en vacío, ¿no? En las instalaciones estamos trabajando, bueno, precisamente la que está de fondo es Paseo de las Artes o de la Ciencia, ahí en el Tecnológico, y traemos algunas otras. Vamos a iniciar con la colonia Las Misiones, en donde se compraron alrededor de 1.200, bueno, compramos 1.400 metros lineales de tubería de 8, porque son 3 calles las que estamos trabajando. Vamos a iniciar con Las Misiones el próximo viernes, son 1.200 metros lineales para garantizar el suministro de descarga de agua a bueno, a 2 calles o 3 que se encuentran en el último punto de esa colonia, atrás del Instituto Livingston, ¿no? También en Gómez Hada, que es una calle donde fuimos a verificar un caído, más bien una fuga que existía, pero era un caído, entonces son 120 metros lineales que también vamos a reemplazar, estos 35 metros lineales que se ven en la foto de fondo, y vamos a realizar una reparación de la calle Ermilo Jiménez, que algunos ciudadanos ya se nos han acercado porque tiene alrededor de 7, 8 días de que se hizo una reparación previa, pero bueno, no podemos intervenirla aún porque esta tubería de 20 pulgadas es la que va y alimenta el tanque de agua azul y posteriormente aductores y proyecto, ¿no? Que ahorita estamos en un proceso de etapa complicada o más bien ya salimos de ella, donde pudimos garantizar el abasto de agua a esos sectores. Sin embargo, tenemos que suspender el servicio por aproximadamente 3 horas. Entonces, vamos a esperarnos a un día en donde la temperatura sea menor y realizar estos trabajos a partir de las 2 o 3 de la mañana para que el consumo en ese momento sea menor y no nos gane el abatimiento de las cisternas y con ello provocar desabasto en algunas colonias de la ciudad. En tema de telemetría, vamos a trabajar en Montes 1, 2, el Issste y Palmas. Hoy vamos a tener reunión con un proveedor para que nos de los parámetros que necesitamos para poder instalar telemetría, que es una herramienta que nos va a facilitar para tomar decisiones en el momento cuando hay problemas importantes, relevantes en la ciudad y o simplemente para mantener control en el llenado de todos los tanques, ¿no? Y bueno, por último, la rehabilitación de la cisterna del Centinela, que tiene aproximadamente 40 años que no funciona, se instaló en 1972 y la intención, igual como el tanque de la central, es rehabilitarla en 30 días. Esperemos que el proveedor esté iniciando labores la próxima semana y para mediados del mes de septiembre estemos concluyendo
la rehabilitación de esa cisterna que se encuentra en centinela de abajo para garantizar la presión de agua en centinela de abajo y también en centinela de arriba, ¿no? Pasamos a la siguiente. Y bueno, en la parte administrativa vamos a presentar parte de los logros que se han podido lograr con esta reingeniería financiera en cuanto a el manejo de las finanzas que lleva el sistema. Pasamos a la siguiente, por favor. Y vamos a manejar igual estos mismos tópicos. Seguramente irán cambiando con el resto de los meses, porque ahorita estamos comparando deuda y después vamos a comparar rendimiento. Así que es básicamente cuando ya empecemos con los números rojos, negros, perdón, como ya sucede. Entonces vamos a mostrar la siguiente lámina y empezamos con el tema de materiales de construcción. Pasamos a la siguiente, por favor. Aquí estamos canalizando periodos trimestrales de febrero a abril. Existió un gasto de 2,267,000 pesos y nosotros en el periodo de mayo-julio traemos un gasto de 2.2 millones de pesos, ¿no? Básicamente, ahorita lo mencionaba en una lámina anterior, compramos alrededor de 1,400 metros lineales de tubería de 8, que asciende aproximadamente a 400,000 pesos, que pues de no comprarlo sería el ahorro que teníamos ahí, sin embargo, son peticiones que tenemos que garantizar para la ciudadanía, en el caso de colonias como Gómez Hada y la otra colonia que, bueno, Gómez Hada es la calle, la colonia Suter, y en Las Misiones, ¿no? Que son las rehabilitaciones de tuberías de descarga de drenaje que vamos a trabajar en el corto plazo. Aún así tuvimos un ahorro de 28,951 pesos. Pasamos a la siguiente. En el tema trimestral en combustibles, traemos un ahorro de 463,749 pesos en un periodo de febrero a marzo contra mayo a junio, ¿no? Pasamos a la siguiente. En tema de comunicación, igual traemos un ahorro de 864,890 pesos, donde no hemos gastado ningún solo peso para temas de publicidad, y eso nos ha ayudado a poder comprar infraestructura hidráulica para que el sistema pueda operar de manera adecuada, ¿no? En tema de la deuda, pasamos, por favor. Y aquí es importante mencionar y agradecer a todo el equipo. Hay mucha gente que ahorita veíamos mucho trabajo operativo, pero también hay personal administrativo que voy a mencionar algunos departamentos, pero no me falte alguno, pero tenemos compras, cuentas por pagar, tenemos el área comercial, tenemos el área administrativa, tenemos facturación, tenemos cajas, ¿sí? Tenemos atención a usuarios, tenemos el mismo departamento de cortes, de conexiones, tenemos a los departamentos o a las áreas del sindicato, que todos de alguna manera involucrados podemos llegar a estos valores que podemos ver a continuación. Obviamente tenemos el respaldo de nuestro alcalde para tomar las decisiones correctas en cuanto a las finanzas. Y hoy en día, de abril, que obtuvimos una deuda de 11.4 millones de pesos, pues ya la tenemos en cero pesos, ¿no? En tres meses logramos reducir esa deuda, en donde la dispersión se realizó en dos elementos relevantes. El primero fue pagar una deuda a proveedores de meses y algunos años de 6.62 millones de pesos, y la deuda de los derechos trimestrales que se tenían a la Conagua, que se realizó el último pago en el mes de julio, ¿no? Ahí propiamente en las oficinas de la Conagua en Monterrey, Nuevo León. Y bueno, quedaron saldados en su totalidad. Hoy en día el sistema no tiene deuda, tiene gasto corriente, y podemos con ello realizar obra de infraestructura sin ningún problema, como ya sucede en la colonia Croc, en la colonia, o más bien en el ejido El Centinela, y en la central, ¿no? Que son proyectos que se están realizando con recurso propiamente del sistema municipal. Pasamos al siguiente, en el tema de personal, en donde seguimos con el tema de ahorros, prácticamente 1 millón de pesos, 987,760 pesos en este periodo trimestral contra febrero, abril, contra mayo, julio, ¿no? ¿Qué es esto? Pues básicamente lo que ya habíamos mencionado, la reducción del padrón de personal que teníamos en el CIMAS, donde se desvincularon alrededor de 50 personas, y esto nos ha ayudado a tener ahorros significativos en el sistema, poder operar financieramente de una manera adecuada y que todas las actividades no se descuiden a pesar de que no tenemos esas figuras que realizaban dobles funciones o que no asistían al sistema municipal. En el tema de resultados, pasamos a la siguiente, por favor. Y bueno, así ha sido el desempeño a través de los últimos meses. Como pueden ver, en el mes de abril, allí teníamos una deuda en color gris de 11.42 millones de pesos y fuimos bajando de 6.2, 2.5, hasta llegar a una deuda de cero y tener un rendimiento de 2.35 millones de pesos.
¿Qué significa esto? Que hoy en día el sistema municipal opera con números negros. Cerramos con 2.35 millones de pesos después de 4 años de administración y en 3 meses pudimos lograr que las finanzas en el CIMAS pudieran volver a su normalidad, que nos permitieran operar y realizar obra para la ciudadanía y el beneficio de los nigropetenses, ¿no? Pasamos a la siguiente lámina y aquí podemos ver el desglose prácticamente de todo el año. 2025 contra 2026, ahí un tema es de enero a julio 2025 contra 2026. Podemos ver en la primera lámina, en el año 2025, de enero a julio, se ingresaron 148 millones y se gastaron 150.59. Es decir, tuvimos un desahorro de números rojos de 1.84 millones de pesos. Y de enero a julio de este año se ingresaron 163 millones y se gastaron 152 con 10.72 millones de pesos de ahorro. Si topamos esos 10.79 más los 2.34 millones de pesos de diferentes rubros que ahorita acabamos de mencionar, pues básicamente es la deuda que pagamos, ¿no? Y hoy en día, como lo menciono, el sistema tiene números para operar, para trabajar, para realizar obra y para garantizar el suministro de agua a los ciudadanos de Piedras Negras.

0: Continuamos con el plan de movilidad de obras públicas.
1: Muy buenos días a todos. Reporte en cuestión de bacheo y alumbrado el día de ayer. Fueron 67 baches en total, los reparados, 37 en la colonia Doctores, 20 en la central, 10 en la Argentinas. Estuvimos también por ahí preparando en la calle San Marcos, en la Vista Hermosa, y nos llevó algo de material asfáltico, por eso la cantidad cubierta el día de ayer. Adelantamos las imágenes, por favor. Es calle San Marcos, en la Vista Hermosa, colonia Argentinas, calle Chichen Itza, Boulevard Mendoza Berrueto, Pérez Treviño, también hubo ahí algunas reparaciones, Colonia Central, calle Lorenzo Cantú, y bueno, mantenimiento a 18 lámparas de alumbrado público en distintos puntos de la ciudad. Se sigue con el apoyo de la instalación de ornamentación para el mes de septiembre, y bueno, 3 lámparas de alumbrado público fallando en la colonia Gobernadores. También se trabajó en pintura de Callejón Tinajas y, bueno, mantenimiento en general de pintura en algunos otros puntos de la ciudad. Muchas gracias.
0: Vamos con Ecología e Imagen Urbana.
2: ¿Qué tal? Buenos días. Con permiso del alcalde, presentamos las actividades realizadas por parte de Ecología el día de ayer. Estuvimos trabajando en Boulevard Manuel Pérez Treviño, lo que fue corte camión central a la altura del restaurante Porfirios. También hicimos presencia en el libramiento Fausto Septa Martínez, lo que fue corte de camión central y recolección de residuos generados por ahí. En el libramiento López Portillo, también corte de camión central y laterales y recolección de residuos. Estuvimos atendiendo a una petición aquí en la parte de la colonia Buenavista y también atendiendo la limpieza de banquetas en Alejo González. En Juan Pablo II estuvimos atendiendo una petición que nos hizo llegar Obras Públicas para el pintado del camellón, lo que fue recolección de residuos. Estuvimos trabajando en el borde de la Defensa Sur, lo que fue corte y recolección de residuos. También hicimos presencia en la parte de la colonia Infonavit, recolectando unas peticiones que nos hicieron llegar de cacharros. También recolección de residuos generados de corte por nosotros mismos. Una petición que nos hicieron llegar por medio del alcalde en la colonia de las Haciendas, de un campito de fútbol de unos niños que estaban cortando por ahí. Nos fuimos a apoyar el día de ayer. En la colonia de los Espejos también una petición, colonia Valle Oriente también fue una petición de corte de árbol que salió en las asambleas, colonia Villarreal es una petición que nos hicieron llegar por medio de una casa incendiada, en la colonia Vista Hermosa y la San Pedro fue lo que fue corte y recolección de residuos generados por nosotros mismos al realizar los cortes y las podas de árboles, y por la parte del centro comunitario El Cabo, estuvimos haciendo lo que fue corte y mantenimiento a los arbolitos. Estuvimos trabajando en la plaza de la colonia de Villarreal y en el parque lineal Fiel Villarreal, por último, haciendo lo que fue poda y cortes de árboles. El día de hoy, en las actividades que estaremos realizando por parte de la Ecología, estaremos en calle Juárez, en Villa de Fuente, una petición del que salió en las asambleas. En la calle Alejo González seguimos trabajando en lo que es limpieza de banquetas. Manuel Pérez Treviño, seguimos trabajando a la altura de Macesa, lo que es corte de camellón central y laterales. Estamos trabajando en unas calles de la colonia Centro, lo que es liberación de banquetas y poda. Estamos trabajando en el bordo norte, a la altura de la potabilizadora, perdón. Estamos trabajando en la colonia 24 de agosto, en la calle Chinameca. Estamos trabajando también en la calle Los Rodríguez, en la Ramón Bravo, lo que es corte y recolección. Y por último, una petición que también salió en las asambleas, en la calle Juárez 507, en la colonia Villa de Fuente. Por parte de Ecología, esto.
0: Listo.
3: Buenos días, alcalde.
0: Buenos días.
3: Después de esta serie de audiencias públicas que se seccionaron por varios puntos de la ciudad, ¿qué relevancia tienen, qué importancia tienen las impresiones que recogió de la comunidad y cómo se fortalece el proyecto de obra hidráulica para Piraneras?
0: Bueno, pues tiene mucha relevancia. Obviamente siempre un acercamiento con la gente es bueno para tener este intercambio de ideas, opiniones, críticas. Y pues cuando vamos a la asamblea nos llevamos de todo, ¿no? Obviamente pues uno se lleva regañadas, felicitaciones, opiniones, preguntas, respuestas. Y yo creo que la gente en general estuvo contenta. No se le forzó a nadie en ir a las asambleas. Hicimos una labor de promoción previo a las asambleas y todo fue de buena fe para poder mejorar las condiciones de vida de los colonos, pero sobre todo cuidar el patrimonio de ellos. Entonces, estamos contentos con el resultado de las asambleas, levantamos como 400 firmas más o menos, entonces vamos a mandar esas firmas junto con la carta que ya todos se les leyó a los colonos para ver qué es exactamente lo que iban a firmar. Y bueno, creo que la carta está muy completa, no es confrontativa, sino únicamente es pedir al gobierno del estado que nos entregue lo que le corresponde por derecho al pueblo de Piranha.
3: Al escuchar las propuestas de la ciudadanía, ¿modifica un poco el proyecto original?
0: 100%, sí, 100%. Sí lo modifica y vamos a regresar. Tenemos que regresar ahora sí para informar exactamente qué es lo que vamos a hacer. Entonces, haremos ese trabajo, no sé, los próximos 4 o 6 semanas y para regresar o al informar aquí en base a lo que recabamos, qué es lo que vamos a hacer.
3: Por otra parte, después de la última contingencia celebrada en Piraneras, donde incluso el gobierno estatal a través del secretario de gobierno encabezó un evento de supervisión o de coordinación con el ayuntamiento local, ahí hizo el compromiso del secretario de gobierno de gestionar los recursos que Piraneras pues legalmente está reclamando, ¿verdad? O justamente, ¿qué ha pasado? ¿Qué les han informado por parte de la Secretaría General de Gobierno?
0: Bueno, no sé si el secretario se comprometió a gestionar, no creo que tenga esa voluntad, aunque siempre nos ha tratado bien. Él pertenece al final del día al equipo del gobierno del estado y lo que se comprometió es únicamente revisar los proyectos junto con el señor gobernador y no ha habido respuesta. Yo tampoco le he preguntado, me quiero esperar a mandar esta carta y bueno, ya veremos cuándo podemos pedir una audiencia para eso.
3: Muy bien, por último un tema adicional, no sé si sea con usted o con el titular de CIMAS. Ayer el excelente Lorenzo Manera hizo declaraciones que pedía a quienes estaban haciendo algún tipo de permiso que no pagaran al sistema de agua y saneamiento. ¿Qué reacción tienen?
0: Pues mira, yo creo que es irrelevante ya lo que diga Lorenzo Manera. Después de ver estos números debería dar vergüenza haber sido gerente del CIMAS. Es una arrastrada total histórica en 3-4 meses y la verdad es que a mí me sorprende que siga dando la cara. Eso sí es de admirarse, y ya no vamos a tomar en cuenta lo que él diga. Vamos avanzando muy bien, el CIMAS está en números negros. Él tuvo la oportunidad durante 1 año y 3 meses de rescatar las finanzas del CIMAS, nunca lo hizo, nunca lo pudo hacer, porque es un ignorante y nosotros lo acabamos de hacer en 3-4 meses. Entonces ya es irrelevante lo que él diga o piense.
3: Muchas gracias.
4: Buenos días. Para la responsable comercial del sistema, ¿cuál es el porcentaje de cumplimiento del padrón y qué estrategias contemplan implementar para que gradualmente se vaya incrementando el número de usuarios que puntualmente pagan el recibo de consumo?
5: Buenos días. Gracias por la pregunta. El porcentaje de usuarios cumplidos es arriba siempre de un 60%. Varía cada mes, pero este mes tuvimos, si no me equivoco, un 63%, que fueron los 41 mil usuarios que vimos en la gráfica. Y las acciones que estamos teniendo, pues ahorita, como mencioné en la presentación, tenemos todavía programas de regularización, programas de descuentos para los usuarios. Cada caso es diferente, entonces por eso pedimos a la ciudadanía que si tiene un recibo con mucha antigüedad, se acerquen. Y lo han estado haciendo. En estos meses nos han llegado personas con adeudos de arriba de 100 meses de antigüedad, de 50 meses, 2 años. Y también esto va de la mano porque se está trabajando con el proyecto de depuración de cuentas, que son las cuentas que estamos revisando para ver en qué condiciones está la vivienda. Y al momento de ir, si la casa la vemos que está habitada, se le hace una invitación al ciudadano para que se acerque a regularizar. Entonces creo que esto ha funcionado muy bien. Al mismo tiempo vamos a la par de bajar cartera vencida y también acercar a los usuarios que tienen mucha antigüedad para poder regularizar su situación. Aparte del descuento, también si no lo pueden pagar en su totalidad, se les da para hacer un convenio. No lo tienen que pagar el 100%, pueden hacer un convenio con lo que puedan dar. Situaciones de personas muy vulnerables, a veces no les pedimos pago inicial, entonces nada más lo que queremos es que la gente pues poco a poco se vaya poniendo al corriente con su adeudo.
4: Dentro de este programa de depuración de cuentas de usuarios, ¿qué tanto se ha logrado, en qué porcentaje o en qué número se ha logrado eliminar usuarios que ya no son reales y que inflaban o la cartera vencida o el adeudo?
5: Seguimos trabajando en ese proyecto. Lo habíamos concluido, lo había presentado en la mañanera pasada, pero vimos que siguen estando muchas cuentas que ya las estamos identificando que son terrenos baldíos. Por ejemplo, ahora que revisamos quintas, también nos dimos cuenta que hay algunas que ya están abandonadas. Entonces, creo que este proyecto se tiene que quedar de manera permanente, de siempre estar depurando la cartera vencida. Al inicio, cuando llegamos al CIMAS, detectamos una cartera vencida o un adeudo inflado de alrededor de 100 millones de pesos. Con este proyecto, ahorita el mes pasado, cerramos en 85, 86 millones de pesos, bajamos como 11 millones. Y bueno, estos son 11 millones que se depuraron más las personas que se estuvieron regularizando. Entonces, ahorita llevamos 85 millones de cartera vencida, por así decirlo, pero seguimos trabajando para ver si esos en realidad están habitadas las casas o ya son predios solos, casas abandonadas que se van a ir depurando.
4: Gracias. El gerente de sistema mencionaba sobre el abatimiento de la deuda con la que se recibió el organismo, pero que aparte ya se generó, se puede decir que una utilidad. ¿Consideran que este sería el tope de ganancia que pudiera generar el sistema, o pudiera haber todavía más para que permita precisamente destinar?
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0: Me ha informado la tesorera de que nos vaya a afectar en este momento aún. Una vez que tengamos esa información, claro que tendríamos que ahí modificar.
4: Gracias.
15: Buenos días, alcalde. Aprovechando la presencia del director de Obras Públicas, saber cómo marcha la construcción que se tenía en la escuela de Techumbre y la que se tenía contemplada también.
0: Sí, con mucho gusto.
1: Buenos días. De la Techumbre de la Escuela B. Carranza allá en la Gobernadores, ya está concluida, se va a inaugurar, pues una vez ya regresen de vacaciones, pues por ahí todos los alumnos. Y de la Alberto Salinas Carranza, está ahorita en etapa de cimentaciones y se está fabricando toda la estructura en el taller del contratista para después proceder con el montaje.
15: ¿Cuánto tiempo aproximan para llevar a cabo esta construcción?
1: Aproximadamente lleva 1.5 meses la construcción de cada techumbre. Le queda 1 mes, 1 semana más o menos a esta segunda techumbre.
15: También, ¿cuándo contemplan iniciar las construcciones de las canchas de pasto sintético?
1: Esas ya iniciaron, ya estamos en varias de las escuelas, en algunas estamos haciendo trabajos de terracería, otras no necesitan, ya que va sobre algunas planchas de concreto que ya tenían las mismas escuelas de canchas que no utilizaban, pero ya se está trabajando en esos proyectos. También son 6 canchas en total.
15: ¿En cuáles escuelas están trabajando?
1: Estamos en la técnica 5, en la secundaria Benito Juárez, estas son las 2 con las que empezamos.
15: Gracias. Y también para el director de Protección Civil, saber si se ha tenido más casos de golpes de calor tomando en cuenta las altas temperaturas.
6: Hemos tenido ahí un ligero incremento, como ya lo habíamos mencionado días atrás, mas sin embargo el porcentaje no se ha elevado en demasía. Afortunadamente estos golpes de calor continúan son golpes de calor ligeros, leves, que no han representado riesgo para la salud de estas personas.
15: ¿Cuáles son los síntomas?
6: Lo primero que empezamos a sentir es algún dolor de cabeza, mareos, náuseas, la elevación de la temperatura corporal. Al momento de sentir cualquiera de estos síntomas, pues es importante comunicarse a los números de emergencia y quitarnos de la fuente que nos está dando el calor. En este caso podría ser ahí la prolongación, exposición prolongada al sol, y acudimos para brindar.
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16: Mujer de 30 años resulta lesionada tras pisar el acelerador e impactarse contra un Oxxo. Muere albañil tras accidente en obra, esto en Piedras Negras. Llega una nueva empresa a Coahuila, estará generando más fuentes de empleo. Presidente de Colombia decreta 3 días de duelo nacional por fallecidos en el terremoto.
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0: Muy buenos días, tengan todos ustedes, bienvenidos sean a la primera emisión de este su espacio de noticias Coahuila Hoy, la voz que conecta con el Estado. Mi nombre es Gabriela Pérez Ojeda y es un gusto poder saludar a quienes me escuchan a través de las estaciones de Grupo M en todo Coahuila y por supuesto también a quienes me ven y me escuchan a través de nuestras distintas plataformas digitales. Así que le invito a que se quede conmigo, que tenemos mucha información para usted, todo lo que ha acontecido hasta este momento. Ya es miércoles, señores, es 12 de agosto del 2026, es mitad de semana. Qué rápido se van los días, señores. Y además, hoy 12 de agosto, fíjese que es Día Internacional de la Juventud, que sin duda pues es una fecha oficial establecida por la Organización de las Naciones Unidas para poder reconocer el papel de los jóvenes y sobre todo debatir sobre los retos en la sociedad. Y bueno, también se conmemoran otras fechas globales, por ejemplo el Día Mundial del Elefante y el máximo de la lluvia de meteoros de las Perseidas. Entonces bueno, pues ahí tiene usted las celebraciones del día de hoy. Entonces, pues muchas felicidades a la juventud. Hoy celebramos la energía, celebramos la creatividad y sobre todo la fuerza de las nuevas generaciones. Sin duda, el entusiasmo de cada uno de los jóvenes pues tiene el poder de cambiar el mundo, de romper, moldear y abrir nuevos caminos. Así que bueno, que sus sueños sigan brillando siempre. Precisamente pues en Saltillo, la capital del estado, a través de la Secretaría de Inclusión y Desarrollo Social han estado realizando pues diversas actividades, desde carreras por parte de también el Instituto de la Juventud, y bueno, pues estas van a continuar todo el día de hoy. Entonces, muchas felicidades a los jóvenes. Le platico que hoy tenemos en Saltillo precisamente 22 grados en la temperatura, todavía el termómetro meteorológico nos marca lluvias para el día de hoy, además tormentas eléctricas, y bueno, en el resto del estado tenemos 28 grados en la temperatura. Más adelante le vamos a estar actualizando toda la información para que usted esté muy atento, muy atenta. Ya sabe que todos los días le damos a conocer recomendaciones, hay que seguirlas al pie de la letra, sobre todo pues con las altas temperaturas que se registran, pues tratar de evitar, ¿no?, que pues se registre algún golpe de calor o bien una tragedia. Y no se olvide que tenemos la línea telefónica habilitada para que usted se comunique con nosotros al 864-616-0507, donde le atenderemos para cualquier reporte ciudadano, alguna denuncia, algún servicio social, si usted está cumpliendo años el día de hoy o simplemente quiere escuchar el saludo, con mucho gusto vamos a estar muy al pendientes para leer cada uno de sus comentarios. Mándenos WhatsApp, llámenos 864-616-0507. Ahí nos aparece el número en pantalla para quienes nos ven a través de esta plataforma digital, Coahuila Hoy. Bueno, pues arrancando ya con las noticias, señores, en el tema de carácter policíaco, fíjese que en Saltillo un motociclista resultó lesionado luego de ser impactado por una camioneta, esto en el bulevar Vito Alessio Robles, donde fue abandonado por el presunto responsable, que además, bueno, pues huyó del lugar. Este accidente ocurrió aproximadamente a las 6 de la mañana de este miércoles. La persona que resultó lesionada tras este accidente fue identificado como Lorenzo Antonio, de aproximadamente 30 años de edad, y circulaba hacia el sur en una motocicleta Pulsar para dirigirse a su trabajo. Y de acuerdo con testigos, bueno, una camioneta de la marca Pickup negra que se desplazaba de poniente a oriente por la lateral del periférico Luis Echeverría, pues no respetó la luz roja del semáforo y dio vuelta hacia el norte, por lo que embistió al motociclista. Y bueno, el hombre fue proyectado varios metros y quedó tendido en la jardinera del camellón central, mientras que el conductor de la camioneta pues aceleró su marcha y huyó del sitio. Los paramédicos de la Cruz Roja acudieron a brindarle los primeros auxilios al afectado, el cual sufrió pues una probable fractura en el brazo izquierdo y también resultó con golpes en el rostro, por lo que fue trasladado a la clínica 2 del Instituto Mexicano del Seguro Social. Los elementos de tránsito municipal también tomaron conocimiento de este percance y orientaron a los familiares del motociclista para que acudiera a interponer una denuncia de lo ocurrido a fin de que pues se pueda localizar al presunto responsable, pueda pagar precisamente los daños ocasionados tanto a la vía pública, pues a la motocicleta, y por supuesto que se pueda hacer cargo de los gastos médicos, ¿no? Y pues de este hombre que, pues imagínense, se dirigía a su trabajo y pues no llegó a su destino, precisamente por la imprudencia, pues de este conductor que, pues lamentablemente se pasó el alto, el semáforo, que estaba en rojo, y pues mire nada más lo que causó. Entonces, ahí la información. Y hablando también de accidentes viales en la región carbonífera, en el municipio de Musquis, le platico que una mujer identificada como San Juanita N., de aproximadamente 30 años de edad, pues iba o viajaba, ¿no?, por la calle 5 de febrero en el municipio de Musquis, cuando de pronto pues ella se impactó contra un Oxxo. Presuntamente la mujer pues no sabe manejar al 100% cuando pues quiso pisar el freno, y de lo contrario pues pisó el acelerador y se impactó contra pues una puerta de vidrio, dejando pues afortunadamente solo daños materiales en un Oxxo. Lo que sí es que esta mujer llegó a un acuerdo para poder cubrir la reparación del cristal de la puerta del Oxxo, y pues obviamente ella viajaba acompañada de sus dos hijos menores de edad y se dirigía pues a realizar unas compras cuando pues ella protagonizó este accidente vial. Hasta este lugar acudieron los elementos de seguridad pública municipal para tomar conocimiento de los hechos, y pues no requirieron ser trasladados a un hospital de la localidad. Entonces, bueno, ahí la información. También en la región Laguna, fíjese que un menor de 17 años murió y otro joven de 16 presentó heridas luego de caer sobre un alambre de púas cuando ambos circulaban a bordo de una motocicleta. Este hecho movilizó a los cuerpos de emergencia y se registró aproximadamente a las 12:30 horas sobre la carretera hacia Mieleras. Y según la información proporcionada por las autoridades, Uriel, de 17 años, pues iba acompañado por otro menor de 16 y se desplazaban sobre la vía a bordo de una motocicleta. En un determinado momento el conductor pues perdió el control de la unidad y ambos salieron proyectados hacia un costado de la carretera sobre un alambre de púas cerca de la calle Agroindustrias. Y debido a que Uriel presentó una herida que le causó hemorragia, pues lamentablemente perdió la vida casi de manera instantánea. En el lugar, el fallecimiento fue confirmado por paramédicos de Cruz Roja, que acudieron al llamado de emergencia, y el segundo involucrado pues solo presentó algunas lesiones que no pusieron en riesgo su vida, por lo que solo fue atendido en el lugar. Y de lo anterior tomó conocimiento el personal de la Agencia de Investigación Criminal, adscritos a la Fiscalía General del Estado, Delegación Laguna 1, por lo que ya se realiza la indagatoria correspondiente para poder determinar pues cómo sucedió este percance. Y respecto al tema, la Dirección de Tránsito y Vialidad de Torreón detalló que con este caso pues se contabilizan ya 32 fallecidos quienes estuvieron involucrados en hechos viales durante el presente año, que serían 15 motociclistas, 7 ciclistas, 7 automovilistas y 3 peatones. Y en Piedras Negras también pues otra tragedia. Fíjese que un trabajador de la construcción falleció el día de ayer en el área de cuidados intensivos del Seguro Social, tras 10 días agonizantes por las lesiones que le ocasionó pues un accidente mientras estaba laborando en una obra. Esto en el municipio de Morelos, en la región de los 5 manantiales. Y es que el hombre fue identificado como Rubén Rodríguez, de aproximadamente 57 años de edad, y sufrió el accidente en el ejido Los Álamos al caer de una segunda planta, donde pues estaba armando una cimbra para el colado de una losa, y al amarrar un tablón, este se zafó y se vino abajo el trabajador. Las lesiones que sufrió el día del accidente fueron pues una probable fractura de cráneo del lado derecho, también fractura de hombro derecho. Además, este le provocó pues convulsiones hematoma en la cabeza y hemorragia activa por nariz y oídos. Y el día del accidente, que se registró el día 31 de julio, pues fue llevado a la clínica 64 del Instituto Mexicano del Seguro Social, esto en Allende, y de ahí se ordenó su traslado de urgencia al Hospital 11 de Piedras Negras, donde pues lamentablemente perdió la vida el día de ayer. La Fiscalía del Estado pues tomó conocimiento del caso y ordenó el traslado del cuerpo al Servicio Médico Forense para la necropsia de ley, y así poder determinar de forma exacta las causas exactas de su muerte. Entonces, bueno, pues ahí la información. También en la región centro, pues oiga, el Instituto Mexicano del Seguro Social sigue dando de qué hablar. Todos los días hay casos de negligencia, los derechohabientes se quejan de los médicos, de las enfermeras, de algunos, ¿verdad? Porque pues no podemos generalizar, ya que algunos tienen la vocación y pues siempre están, ¿no?, al servicio de la ciudadanía. Entonces, fíjese que el día de ayer, precisamente en el Instituto Mexicano del Seguro Social en Monclova, pues algunos derechohabientes acudieron a reclamar medicamento y pues esto terminó en un desastre, en un pleito. Y es que la exigencia de medicamento y mejorar la atención de los derechohabientes derivó pues en un enfrentamiento entre un grupo de adultos mayores con guardias de seguridad de la clínica 7 del Instituto Mexicano del Seguro Social. Y es que Juan Antonio Rubalcaba Oviedo, presidente de la Asociación Exobreros de Coahuila, comentó que la manifestación se debe a diferentes quejas que se tienen contra el instituto, pero uno de los más importantes es que a un grupo de 70 personas pues se les hizo la operación de cataratas y prácticamente quedaron ciegos. Ya le habíamos dado a conocer información cuando se registró esta noticia, que era muy relevante. Y pues dijo que otra de las quejas es la tardanza de las citas con los especialistas, y cuando llega el día de la cita pues se le reprograma a pesar de que pues su salud sigue empeorando. Mencionó que otra de las situaciones que enfrentan como derechohabientes del Instituto Mexicano del Seguro Social pues es la falta de medicamentos, pues no se tienen bien abastecidas las farmacias y por ello no les dan los fármacos que necesitan para poder recuperar su salud, y pues esto les afecta mucho. Los afectados mencionaron que tras una hora de estar con esta protesta se formó una pequeña comisión de manifestantes que acudieron a hablar con los directivos de la clínica 7, a quienes se les dio a conocer pues todas sus inconformidades, y asimismo se envió un correo electrónico a Zoe Robledo, director general del IMSS, y a Javier Guerrero, director de operación y evaluación del IMSS en Coahuila, para poder presentar estas inconformidades y sobre todo solicitar una solución. Finalmente aseguraron que se dará un tiempo para que se les dé una solución a esta problemática, pero en caso de que no se vean resultados positivos, bueno, estarán realizando otra manifestación, pues no van a permitir que se sigan o que se siga brindando un mal servicio ni que se juegue con la salud de las personas. Y bueno, es que esto no es de ahorita, ¿eh? Si usted va a cualquier lugar del Instituto Mexicano del Seguro Social, oiga, si usted tiene un dolor en el estómago, si usted le duele la oreja, si usted le duele el pie, que porque me duele aquí, me duele allá, pues la gente dice, oye, pues no me dan el medicamento, me dicen, oiga, pues tome paracetamol y váyase a su casa, o vaya a consultar con el médico general. Entonces, pues obviamente la salud de quienes de pronto tienen enfermedades crónicas sigue empeorando, pues obviamente ellos exigen que se les brinde pues un servicio bien, sobre todo porque, oiga, pues obviamente hay personas que pues pagan mes con mes el seguro, algunos otros pues son empleados, ya el propietario de X empresa les brinda el seguro y pues de igual manera reciben pues malos tratos, la negligencia, no hay medicamentos, etcétera, etcétera. Entonces, pues así las cosas, señores. Ahorita ya están llegando, sobre todo los adultos mayores, al grado de manifestarse por este tipo de situaciones. Pero bueno, 8 de la mañana con 21 minutos, 9 con 21 en el norte de Coahuila. Tenemos ya el enlace de Saltillo. Está listo nuestro compañero Ricardo Versosa. Adelante, Ricardo, buenos días, te escuchamos.
1: Saludándolos desde la región sureste del estado a través de Coahuila Hoy para llevarles la siguiente información. Tras una audiencia que se prolongó durante 3 horas y media, la juez Dorian Martínez vinculó a proceso a Chat N, de nacionalidad estadounidense, por los delitos de feminicidio y homicidio calificado cometido con ventaja. Durante la audiencia, la defensa del acusado solicitó que se tomara en cuenta su imputabilidad, argumentando problemas de salud mental, así como estrés postraumático, además de señalar presuntas deficiencias en la cadena de custodia de la evidencia y en la criminalística de campo. Estos argumentos fueron desestimados por el Ministerio Público. Chat N permanecerá en prisión preventiva durante 6 meses. La próxima audiencia quedó programada para el 12 de febrero del año 2027, fecha en la que continuará el proceso judicial en su contra. En otras noticias, elementos de la Comisaría de Seguridad intensificaron los recorridos de vigilancia en las colonias La Minita, El Bosque, La Peñita y El Tanquecito, consideradas zonas de mayor incidencia en reportes ciudadanos, con el objetivo de prevenir delitos y mantener el orden. Durante estos operativos, 10 personas fueron detenidas por cometer faltas administrativas. Además, los agentes retiraron de circulación una motocicleta que no contaba con placas ni documentación que acreditara la propiedad de la misma. Las autoridades señalaron que los recorridos y operativos continuarán de manera permanente para reforzar la seguridad y mantener la tranquilidad de las familias saltillenses. En más información, le comento que un guardia de seguridad privada identificado como Moisés N., de 63 años y originario de San Antonio de las Alazanas, murió mientras se desplazaba en bicicleta rumbo a su trabajo en la empresa E-Farms, ubicada a la altura del kilómetro 20 de la carretera estatal 112. A pocos metros de llegar, testigos observaron que se desvaneció mientras conducía. Trabajadores que habían terminado su turno acudieron para auxiliarlo y solicitar apoyo al 911 al no obtener respuesta por parte de Moisés. Paramédicos de Protección Civil llegaron al sitio y confirmaron que Moisés ya no contaba con signos vitales. Familiares acudieron para identificarlo y realizar los trámites correspondientes. El cuerpo fue trasladado al servicio médico forense, donde se le practicaría la necropsia de ley antes de ser entregado a sus familiares. En pronóstico del tiempo para el día de hoy, miércoles, se espera una jornada con posibilidad de tormentas eléctricas, temperaturas de alrededor de los 31 grados como máxima. El pronóstico indica condiciones inestables, por lo que podrían presentarse lluvias durante la jornada. El viento será moderado. Hasta aquí el reporte de la región sureste a través de Coahuila Hoy. Siga en sintonía, porque aún hay más información.
0: Gracias, muchas gracias, Ricardo, por tu información. Estaremos muy al pendientes con una actualización ya por la tarde. Por aquí tenemos un mensaje, dice: oye, Gaby, aquí en Musquis, desde el año pasado me dicen en el dentista que no hay material y en las escuelas nos llega una hoja del gobierno para un seguimiento de nuestros hijos. Mire, pues ahí está, ve, hablamos de ciertos temas y luego pues vienen los reportes, ¿no?, por parte de la ciudadanía. En este caso pues hablan de Musquis. Pues se queja, ¿no?, del dentista. Imagínense cuántos estudiantes, pues, o cuántos padres de familia llevan a sus hijos al dentista y pues no hay material, o bien no hay dentista, o está ahí y no sale, no trabaja. Pero bueno, así las cosas. Nos vamos rápidamente a una breve pausa comercial, señores. Regresando, le tenemos toda la información del pronóstico del tiempo con nuestro compañero Roberto Carlos García. No se vaya.
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0: Miércoles 12 de agosto para darte a conocer el clima en las distintas regiones del estado de Coahuila. Actualmente, en la región de los cinco manantiales, 29 grados la temperatura. Alcanzarán una máxima en los 40, una mínima en los 26. Estará caluroso y soleado para mañana. Máxima en los 41, mínima en los 26 grados. Hay posibilidades de lluvia hasta el sábado en un 60%. En la franja fronteriza, en Piedras Negras, 30 grados actualmente la temperatura. Alcanzará una máxima en los 41, estará caluroso y soleado. 28 la mínima. Para mañana, máxima en los 41, soleado y la mínima en los 27 grados. Las posibilidades de lluvia regresan para el sábado en un 40%. En la región carbonífera, en Musquis, 28 grados actualmente la temperatura. Alcanzará una máxima en los 39 y una mínima en los 25. Para mañana, máximo en los 40, caluroso, soleado, la mínima en los 25 grados y las posibilidades de lluvia regresan para el próximo sábado. En la región centro, en Monclova, 28 grados la temperatura actualmente. Alcanzará una máxima en los 38, una mínima en los 24, sin posibilidades de lluvia. Para el día de mañana, la máxima en los 40, la mínima en los 25 y un 30% de posibilidades de lluvia. Y regresan las posibilidades de lluvia allá en Monclova para el próximo sábado, con un 80% de posibilidades. Allá en la región de la comarca lagunera, en Torreón, Gómez Palacio y Lerdo, 26 grados actualmente la temperatura. Alcanzará una máxima en los 37, una mínima en los 23, sin posibilidades de lluvia. Para mañana, máxima en los 38, mínima en los 24, con un 40% de posibilidades de lluvia y aumentan las posibilidades para el próximo sábado ya en la comarca lagunera en un 50%. En la región sureste, en Saltillo, Ramos Arizpe y Arteaga, 22 grados actualmente la temperatura. Alcanzará una máxima el día de hoy en los 31, una mínima en los 17 y un 80% posibilidades de lluvia. Y para mañana, 32 la máxima, soleado y la mínima en los 16. Y regresan las posibilidades de lluvia para el sábado en un 90%. Así es que hay que estar muy al pendiente para el fin de semana. En las distintas regiones hay posibilidades de lluvia, en unos casos serán mínimas, pero son posibilidades. Estaremos actualizando conforme avance la semana y el fin de semana. Gaby, tu amigo y servidor Roberto Carlos García, desde la región de los Cinco Manantiales para Coahuila Hoy.
1: Gracias por toda tu información, Roberto. Ojalá que llueva, oiga, porque pues la verdad es que con estas temperaturas, la verdad es que pues sí hace falta la lluviecita. Bien, pues continuando con las noticias, fíjese que la presidenta municipal de Musquis, en la Carbonífera, Laura Patricia Jiménez Gutiérrez, recibió con gran orgullo al equipo de básquetbol Golden Falcons, quien puso en alto el nombre de Musquis al conquistar el campeonato estatal de la Copa de celebrado en Monclova, celebrado el pasado 15 de mayo. Y es que durante el encuentro, la alcaldesa estuvo acompañada por el director de Fomento Deportivo Municipal, Gerardo Musquiz Lu, y el entrenador Ángel Gerardo Rodríguez Valero. Y bueno, los integrantes del equipo expresaron su profundo agradecimiento a la alcaldesa por el respaldo y apoyo brindado para hacer posible su participación en esta importante competencia, destacando que su acompañamiento pues fue pieza fundamental para poder alcanzar el campeonato y traer el trofeo a casa. La presidenta municipal pues felicitó a cada uno de los jugadores, reconociendo su esfuerzo, su disciplina, su dedicación y compromiso dentro de la cancha. Y bueno, refrendó su compromiso de continuar impulsando el deporte y respaldo a los talentos deportivos de Musquis. Y bueno, Golden Falcons ya se prepara para su próximo gran reto, participar en el evento estatal de INEDEC, que está programado para el mes de octubre, en espera de la asignación de la sede. Entonces, con orgullo y determinación, el equipo pues va a continuar trabajando para poder representar de manera digna a Musquis y sobre todo seguir cosechando triunfos. Entonces, bueno, Musquis sigue demostrando que en el deporte también lo hacemos en grande, mencionó la alcaldesa Laura Patricia Jiménez Gutiérrez. Y bueno, continuando con la información, fíjese que como parte del trabajo coordinado y en equipo entre gobierno, iniciativa privada y sociedad, el gobernador del estado, Manolo Jiménez Salinas, presidió la ceremonia en la que la empresa General Motors pues donó tres

0: Camionetas eléctricas Chevrolet destinadas a fortalecer programas de atención social en beneficio de la población coahuilense. Además, acompañó a los directivos de la empresa Wild Scholz en la ceremonia de colocación de la primera piedra de lo que será su primera planta en México, misma en la que se van a invertir más de 1,000 millones de pesos. Y en su visita a la planta de General Motors en Ramos Arizpe, Manolo Jiménez pues destacó que Coahuila es el principal productor de vehículos y de autopartes de todo México, y que en eso se debe pues a la llegada a la entidad hace 45 años de General Motors. Y bueno, reconoció que en Coahuila se tiene la mejor mano de obra calificada del país y agradeció a General Motors por la donación de estas unidades eléctricas, que son el resultado de la gran alianza que se tiene con esta empresa. Y bueno, pues Wild Scholz es una empresa de capital alemán dedicada a la producción de acero laminado en frío, y su planta estará ubicada en el Parque Industrial Chuy María Ramón en Ramos Arizpe, y bueno, pues va a generar 100 empleos directas. El mandatario estatal agradeció a los directivos de esta empresa por confiar en Ramos Arizpe y en Coahuila, y pues les auguró éxito en sus operaciones, y abundó que su gobierno tiene muy claro que el desarrollo y los empleos se dan trabajando en equipo entre iniciativa privada y gobierno. Entonces, bueno, pues ahí la información. Bien, avanzando con más noticias. Fíjese que en la región carbonífera durante el actual periodo vacacional se han registrado pues disminución en la demanda de combustible, situación pues que obedece principalmente al receso de las instituciones educativas y a la reducción de actividades en algunos centros de trabajo. Esto lo dijo Miguel Delgado Purón, líder del gremio gasolinero. Escuchamos.
1: Actualmente en estas vacaciones la demanda del combustible.
2: Mira, en tiempo cuando no es tiempo de escuela, cuando son vacaciones de escuela, sí tenemos una ligera disminución en las ventas, alrededor de 4-5%, pero esto se repunta en agosto, en septiembre, sobre todo, que ya es el regreso a clases, vuelve a la normalidad.
1: Con estas vacaciones, bueno, vemos que pasan también, ¿verdad?, paisanos, gente de Estados Unidos. ¿Sigue manteniéndose el precio del combustible al precio normal?
2: Sí, mira, en el mes de septiembre esperemos que se vaya a renovar el pacto voluntario que hay para mantener el precio en 24 pesos o menos. Uh-huh. Y durante este último semestre se añadió el diésel, que está con un precio de 27 pesos máximo.
1: Sí, ¿cuál es la recomendación tanto empresarios gasolineros, productores, en cuanto al precio, que los mantengan tal como lo establece la normativa?
2: Sí, mira, si bien el acuerdo es voluntario, ¿verdad? Pues sí, hemos visto que alrededor del 95% de las estaciones del país han mantenido estos precios. Entonces, pues lo vemos como si ha habido una respuesta por parte de los empresarios gasolineros.
1: ¿No hay escasez en la región de combustibles? ¿Sí?
2: No, ahorita hemos estado trabajando normal, sí.
0: Bueno, pues ahí escuchó la información. Son las 8 de la mañana con 36 minutos, 9:36 en el norte de Coahuila. Fíjese que por aquí nos está llegando una información para los adultos mayores en el municipio de Musquis. Fíjese que si usted es un adulto mayor que cuenta con más de 60 años y bueno, usted quiere pues trabajar, ahorita está la convocatoria de los empacadores voluntarios, ¿verdad? Le voy a dar a conocer más bien los requisitos. Usted tiene que hacerse pues una prueba de laboratorio, o tiene que llevarla, que sería una fecha reciente, un certificado médico, vacuna contra la influenza del año en curso, el certificado de COVID-19 y un comprobante de refuerzos. Y bueno, pues tiene que llevar también una carta responsiva. Usted debe estar acompañado de su INE y del adulto, de un familiar que firme, y pues además también debe de presentar una identificación para validar los datos Y en el último párrafo de la carta se especifica el nombre del familiar y su parentesco con el adulto. Tiene que llevar el acta de nacimiento, la CURP, en tamaño original, sin reducciones, el comprobante de domicilio. Y bueno, usted se tiene que, si usted desea ser un empacador voluntario, bueno, puede pedir información en el DIF de Musquis o al número que le voy a dar a conocer en este momento, que sería el 864-616-0877. Entonces, le repito, si usted es un adulto mayor que cuenta con más de 60 años y desea formar parte de este programa de empacadores voluntarios, puede solicitar información en el DIF de Musquis y bueno, pues ya sabe los requisitos. De igual manera, esta información la vamos a publicar ahí a través de nuestra plataforma digital Coahuila Hoy. Gracias a la señora Anabel Jiménez Valenzuela, que precisamente ella trabaja con los adultos mayores y es quien nos proporciona esta información. 8:38, vámonos con el enlace de La Laguna. Está lista nuestra compañera Laura Pulido. Adelante, Laura, buenos días.
3: Muy buenos días, Gaby, un gusto en saludarte en esta mañana. Yo soy Laura Pulido, corresponsal en la región Laguna, y me enlazo contigo para presentarte la información más relevante de lo que acontece en la ciudad hasta este momento. Iniciando con la información, pues bueno, te platico que, pues bueno, por parte de una cadena de supermercados muy conocida a nivel nacional, bueno, acaban de lanzar un comunicado en donde pues van a automatizar sus cobros. Ahora ya no va a estar una cajera, bueno, sí, pero también se va a automatizar estos cajeros pues automáticos, en donde cada persona va a poder realizar su pago. Y bueno, ya van a iniciar, esta cadena es aquí, surge aquí en la ciudad de Torreón, por lo cual van a iniciar con sus pruebas pilotos aquí en la ciudad y de aquí pues se va a expandir a todo México. Se plantea que esta cadena va a realizar 600 cajas automáticas en todo a nivel nacional, incluyendo, y te digo, reitero, empezando aquí en la ciudad de Torreón, donde ya de hecho hay algunos lugares donde ya es el autocobro, ya sea con tarjeta o con efectivo, y la misma máquina pues tú vas pasando tus productos, te cobra y pues te da tu cambio. Así ya lo va a implementar esta cadena de supermercados y pues bueno, te estaré llevando toda la información correspondiente cuando ya inicie este cambio. También en otra información, Gaby, pues bueno, platicarte que la Dirección de Seguridad Pública Municipal ha dado el informe del cierre de paquetes detenidos con marihuana, y fue un total de 10 kilos en el mes de julio, en donde, bueno, en distintas paqueterías, 15 paqueterías para ser exacta, bueno, pues hicieron estos rondines de seguridad y esta pues revisión en los paquetes, y dio un total de 10 kilos en todo el mes de julio, y pues esto equivale más o menos a unos 500 mil pesos en el mercado, por lo cual, bueno, el director de Seguridad Pública Municipal, Alfredo Flores Originales, pues informa que estas acciones son preventivas justamente para evitar que este tipo de mercancía entre y circule en la ciudad de Torreón. Y ya por último, Gaby, antes de despedirme, pues también informarte que el Museo Arocena de aquí de Torreón, que es muy emblemático, pues está por cumplir 20 años de historia, por lo cual, pues bueno, van a realizar distintas actividades, como ya te lo había estado platicando el día de ayer, y también pues van a estar dando todo el mes de septiembre la entrada totalmente gratuita al museo para festejar ahora sí que este aniversario. Así que toda la gente interesada, pues ahí está la información para que pueda asistir. Esta es la información más relevante hasta este momento, Gaby. Si sucede algo más, te lo voy a estar actualizando. Yo soy Laura Pulido, deseando que tengan un excelente día y nos escuchamos el día de mañana.
0: Gracias, Laura, por toda tu información. Nos vamos a la pausa comercial. Regresando, le tenemos más noticias. No se vaya.
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2: Bueno, pues estamos ya de regreso a través del Noticiero Coahuila Hoy. Gracias por seguir con nosotros. Oigan, el tema internacional, fíjese que el presidente de Colombia, Abelardo de la Espriella, declaró duelo nacional de 3 días por las víctimas del terremoto de magnitud 7.4 que el pasado lunes pues golpeó varias partes del país y dejó cerca de 240 muertos, según las autoridades regionales, informó este miércoles el gobierno. Y es que por esta razón, durante 3 días, a partir del día de hoy, se izará el pabellón nacional a media asta en los edificios públicos del país y en las misiones diplomáticas de Colombia en el exterior. Y según el documento firmado por la Espriella, que asumió la presidencia hace solo 5 días, pues la pérdida de vidas humanas enluta tanto a sus familias y amistades como al gobierno nacional, que se solidariza ante la tragedia. Hechos que además pues entristecen a todo un país. El terremoto que es más fuerte, o que es el más fuerte sufrido por el país en este siglo, pues ocurrió el día lunes aproximadamente a las 7:34 minutos hora local y tuvo su epicentro en San José del Palmar, en el departamento del Chocó, uno de los más afectados por la tragedia, junto con los de Valle del Cauca, Risaralda y Caldas, en las regiones del suroeste y el centro de Colombia. Y según cifras divulgadas el martes por de la Espriella, el terremoto deja por el momento pues aproximadamente 240 personas fallecidas. Y bueno, pues sigue la búsqueda y rescate de centenares de personas atrapadas bajo los escombros, principalmente en las ciudades de Cali y Pereira, donde pues se desplomaron decenas de edificios. Entonces, bueno, pues las familias están desesperadas por encontrar a sus familiares desaparecidos. Entonces, pues continúan con la búsqueda y rescate. También el Papa León XIV expresó su dolor por las víctimas y daños materiales que ha causado el terremoto en Colombia y mostró su gratitud a todos, a cuantos con generosa entrega trabajan en las labores de búsqueda, socorro y asistencia a los damnificados. Y bueno, el cardenal secretario de Estado, Pietro Parolin, envió en el nombre del pontífice un telegrama al arzobispo de Cartagena y presidente de la conferencia episcopal, Francisco Javier Correa, en el que aseguró que León XIV pues está vivamente apenado al conocer la dolorosa noticia del terremoto que ha afectado gravemente varias zonas de Colombia y pues que ha causado víctimas y números heridos, así como graves daños materiales, incluso pues a muchas iglesias. Y asimismo pide que transmita el sentido pésame a los familiares que en esta hora de profundo dolor pues lloran la pérdida de sus seres queridos, y de igual modo asegura su cercanía espiritual y manifiesta su gratitud a cuantos con generosa entrega pues trabaja, ¿no?, en las labores de búsqueda, de socorro y asistencia a los damnificados. Entonces, bueno, pues ahí la información. Y en la región carbonífera, precisamente hablando sobre este tema, pues recordemos que hay deportistas que se encuentran en Colombia, no nada más de la región carbonífera, sino también de otras regiones del estado de Coahuila, pero en este caso, bueno, pues luego de estos movimientos sísmicos registrados en Colombia, familiares y allegados de jóvenes deportistas de la carbonífera pues están preocupados, ¿no?, porque se puedan registrar réplicas y que pueda haber pues de nueva cuenta otro suceso como el que se registró el pasado lunes. Pero vamos a escuchar la información.

0: Pero sí, ¿verdad? Ayer, de hecho, ayer jugaron, ¿verdad? Todo normal, ¿verdad? Obviamente con la intranquilidad de los sucesos. Pero ellos jugaron ayer, ya llevan 3 juegos jugados. Ahorita a las 3 de la tarde vuelven a jugar, ¿verdad? Y pues yo me comuniqué con un padre de familia y sí, pues están bien, ¿verdad? Sí, intranquilos por el suceso, pero ellos van a terminar su torneo normal, ¿verdad? El 14, 15 deben de estar regresando para acá, ¿verdad? Ya dependiendo de las escalas llegarían aquí, yo creo que el domingo o máximo el lunes. Pero todo bien, ¿verdad? O sea, son torneos que pues de una u otra forma los invitan cuando ellos andan participando en los programas de William Sport o de Federación y los miran ahí de otro tipo de ¿cómo se llama? De academias y pues los invitan y, ¿verdad? Pues obviamente solventan sus gastos y pues van, no pasa nada. Cualquiera puede ir, ¿verdad? Teniendo las cualidades del que le exigen y obviamente pues sacar los recursos para el traslado ahí, no conducen más que a visorías o a cuestiones que a los papás les guste y a ellos también, y obviamente por parte de los que administran esa academia. Bien, ese es el beneficio, ¿verdad? Y pues, gracias a Dios están bien, ¿verdad? Fue el epicentro está muy, muy en contra de donde están ellos jugando. Ellos están en Cartagena, de ahí no salen, y el epicentro fue en Bogotá, o sea que está muy retirada la distancia, de muchos kilómetros, así es que pues sí han de haber sentido algo y simplemente la sensación de que hubo algo, pues obviamente perjudica y trastorna en sus mentes. Son niños adolescentes, apenas están llegando a los 13 años.
1: ¿Y los
0: van varios familiares, ¿verdad? Y entre ellos, con el que tuve contacto, pues me dice que pues sí se sienten un poco con detalles inquietos porque pues puede volver a suceder o algo y lo que quieren es terminar, ¿verdad? Pero en sí están tranquilos. Ayer sí jugaron muy, muy desconocidos a como ellos juegan, al menos los 3 niños de aquí. Hay unos de Piedras, hay unos de Saltillo, de Monclova y de otros estados, ¿verdad? Porque ahí en esa academia se congregan de diferentes estados, ahí en Apodaca. Así es que pues esperemos que les vaya bien y que hoy recuperen, agarren el paso de lo que ellos saben hacer. Y pues las familias, ¿verdad? Que están bien, ¿verdad? Creo que ya les han de ver reportado familiares de allá, pero se encuentran dentro de todo lo que cabe muy bien.
2: ¿Cuándo regresa?
0: Es una hora de diferencia ahí, sí. No es mucho y ellos terminan su participación el 14, deben de regresar el 15, si el vuelo lo tenían programado. Sí, en la mañana comentaron que regresan el 15 y pues estarían llegando aquí alrededor de el mismo 15 o al siguiente día por cuestiones de
2: horario.
0: Del horario del transporte, del traslado, del transborde, y ahí es donde se tardan un poquito, pero creo yo que aquí los tendremos ya para el próximo domingo, lunes por la mañana. Ahorita ahí en Cartagena está tranquilo, ¿verdad? Obviamente con la intranquilidad del suceso, pero pudiera ir de los vuelos, porque pues en Bogotá sí está, es mucho más grande, en Pereira y otras ciudades grandes, ¿verdad? Pero en donde están ellos es Cartagena, es donde están jugando, y es donde no sucedió más que la intranquilidad, pero pues esperemos que regresen. Realmente ahí son 6 equipos, son 2 de ahí de Cartagena, el resto es el otro es Venezuela, es Dominicana, Panamá, sí, ahí el local es de ahí de Cartagena. Normalmente esos torneos son en Cartagena, creo es el área Pacífico que hay más más béisbol, o sea, más fuerte el béisbol. En Bogotá no se ha oído mucho. Y ahí Villanueva. Se me fue el otro nombre. Vélez, Ernesto, es Vélez, es el hijo de Ernesto Vélez. Y el otro es. Son de Monterrey, todos son de Nuevo León. No te digo, andan jovencitos de Piedras Negras, andan jovencitos de Monclova y andan niños de Saltillo. Y el resto es de Nuevo León y de otras entidades de ahí de las regiones.
1: Bueno, pues ahí escuchó la información. Bien, por aquí tenemos un mensaje de Peter Hernández. Dice, un reporte, pásalo a radio, porque bueno, en el panteón de Palau, Coahuila, hay ratas, hay animales. Y bueno, pues quieren que hagan el llamado a las autoridades de la policía. Entonces, bueno, pues ahí la información. No entendí muy bien el mensaje porque hay palabras que no se entienden, pero bueno, esto es lo que entendí más o menos. Ahí ya pasamos el reporte. Igual puede escribirnos al teléfono de cabina 864-6160507. Tenemos el enlace de la región norte de Coahuila, le está listo nuestro compañero Miguel Magaña. Adelante, Miguel, buenos días.
2: ¿Qué tal, Gaby? Muy buenos días. Te saludo desde el municipio de Piedras Negras, acá en la región norte del estado, para darte a conocer la información más relevante que acontece hasta este momento. Gaby, durante la conferencia matutina de este día se abordaron los temas más importantes del Sistema Municipal de Aguas y Saneamiento, SIMAS. Hablaron sobre los tiempos de respuesta, así como la maquinaria que ha adquirido esta dependencia municipal para seguir apoyando a la comunidad nidropetense. También hablaron de la cartera vencida, Gaby, de las personas que se niegan a pagar el agua. Estas personas pues tienen una opción, acudir a las oficinas del Sistema Municipal de Aguas y Saneamiento para poder pues recibir pues una oportunidad para poder regularizarse. Hay personas que deben hasta más de 60 meses de agua, lo cual son más de 5 años, así que invitamos a las personas para que se acerquen al sistema. También el alcalde habló sobre las nuevas mecánicas y operaciones que se han realizado y los tiempos más eficaces que tiene el sistema. Gaby, me encuentro desde la colonia Acoros y te preguntarás por qué me encuentro esta mañana aquí desde el punto de la noticia. Y es que también inspectores municipales informó sobre esto, los carros que se encuentran yonqueados en la calle, estos carros serán retirados, por lo cual se hace un llamado a la ciudadanía de Piedras Negras a que por favor, si tienes un carro yonqueado, hagas un aviso a inspectores municipales o lo repares, Gaby, porque pues es multa esto. Esto sin duda alguna es un problema, ya que algunos están estacionados en doble fila, lo cual puede ocasionar una problemática. En otra información, déjame comentarte, Gaby, que el día de ayer dio inicio el curso de verano en el museo de esta ciudad, un curso completamente gratuito, el cual va a culminar hasta el 30 de este mes. Sin duda alguna es un apoyo muy importante para los alumnos que pues buscan un curso y no tienen dinero, pues el gobierno municipal siempre piensa en esta opción. Puentes internacionales completamente llenos, tiempo de cruce de 1 hora 30 minutos, el dólar a la compra 16 pesos con 20 centavos y a la venta en 17 pesos con 50 centavos. Te saludo, Gaby, que tengas un excelente día.

0: Gaby, ¿qué tal? Muy buenos días. Te saludo con mucho gusto desde acá, desde la región de los cinco manantiales. Gaby, déjame platicarte de lo que ocurre en esta región y es precisamente del municipio de Allende, Coahuila, de donde te voy a hablar. El alcalde Ricardo Treviño Guevara sigue preocupado por la situación de la gente del campo, en específico en esta ocasión trabajando por la gente que tiene ganado, Gaby. Te platico que tuvo una reunión Ricardo Treviño Guevara con personal de OIRSA, SENACICA y SADER. Esto con el objetivo de poner en marcha una campaña de barrido contra el gusano barrenador. El alcalde dice que está ya avanzado en productores de Río Bravo, Chamacueros y La Tembladora y que continuarán con la programación y la visita a los predios para seguir llevando esta acción preventiva directamente hasta la gente del campo. El alcalde Ricardo Treviño también reconoció y agradeció por el trabajo a Gerardo Ramírez Pérez, quien es el director del Departamento de Fomento Agropecuario. Y bueno, pues el alcalde menciona, Gaby, que no van a dejar de trabajar por la gente del campo, que van a seguir generando programas y más oportunidades para que, bueno, pues la gente se sienta, pues que está siendo tomada en cuenta por la presidencia municipal de Allende. Y bueno, pues por supuesto que programas como este, pues vienen a favorecer bastante y a dar tranquilidad a las familias del campo. Te platico que en Zaragoza, Coahuila, arrancó el campamento de verano Bomberos Junior, un campamento encabezado, por supuesto, por el personal de Protección Civil y Bomberos. Durante este campamento de verano Bomberos Junior, bueno, pues los niños y las niñas han disfrutado de muchas actividades, además de momentos de diversión, en donde los han aprovechado también para aprender, pues, diversas situaciones. Elementos de Protección Civil y Bomberos se encargan de preparar todo este curso, de preparar las actividades para todos estos niños y bueno, pues que tengan un muy agradable curso de verano. De igual manera han tenido la oportunidad de conocer de cerca las unidades de los bomberos, las herramientas de los bomberos y el equipo que utilizan para pues estar ayudando a la ciudadanía en todo momento. El equipo que utilizan para combatir los incendios, el equipo que utilizan para atender un accidente automovilístico. Y bueno, pues esto definitivamente es otra experiencia que los niños y las niñas de Zaragoza pueden tener. Un curso en donde Adalberto Longoria, bueno, pues está al frente también, así como lo está al frente del Departamento de Bomberos y por supuesto, pues trabajando de la mano con todo su equipo de trabajo para realizar este curso. Gaby, pues es la información que tenemos desde la región de los cinco manantiales, deseando que tengan un excelente día.
1: Gracias, Paco, por toda tu información. Tenemos el enlace de deportes con nuestro compañero Israel Palacios.
2: Hola, ¿qué tal? ¿Cómo están? Gusto en saludarlos en esta mañana y bueno, vamos con la información de la Liga MX y la MLS, ya que disputan las instancias finales de la League Cup. Equipos como América, Monterrey y Tigres buscan afianzar su clasificación, mientras la controversia arbitral y la saturación del calendario continúan generando fuertes declaraciones por parte de directivos y entrenadores. Vamos a la tensión institucional entre la UEFA y la FIFA, y es que la UEFA, junto con apoyos de CONCACAF y la Confederación Asiática, ha incrementado la presión sobre el liderazgo de la FIFA, encabezado por Gianni Infantino. La diferencia sobre la transparencia en la gestión de competencias y calendarios globales han reavivado amenazas de boicot a torneos internacionales. Vamos a la Fórmula 1 y es que las escuderías de la Fórmula retoman la actividad para encarar la segunda mitad del campeonato en el circuito de Zandvoort. La atención está centrada en las actualizaciones aerodinámicas que presentan McLaren y Red Bull en la lucha por el campeonato de constructores, así como en los últimos asientos por definir en la parrilla para la siguiente temporada. Es todo en deportes. Recuerden que toda la información deportiva a través de nuestras diferentes plataformas de Coahuila Hoy. Adelante, Gaby.
1: Gracias, Israel, por toda tu información. Estaremos pendientes por la tarde con una actualización. Lo que sí es que ya nos vamos, son las 9 de la mañana. Regresamos por la tarde con una actualización. Así que, bueno, pues agradecemos a todo nuestro auditorio, a nuestros amigos de Merco que nos acompañan siempre. Cuídese mucho y que tenga usted un excelente, excelente día. Hasta pronto.
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0: Son las 10 con 25 minutos. 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

0: Son las 10 con 36 minutos.
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0: Son las 10:55. 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
1: Estas son las notas más relevantes de la ciudad de Piedras Negras. Gobierno inteligente supera los 65,000 ciudadanos registrados y reporta 635 gestiones recibidas en julio. La Dirección de Atención Ciudadana y Gobierno Inteligente presentó su informe mensual de resultados durante la conferencia matutina encabezada por el alcalde Jacobo Rodríguez, donde se dieron a conocer los avances en materia de atención ciudadana, digitalización de servicios y seguimiento de gestiones realizadas durante el mes de julio. La directora de Atención Ciudadana de Gobierno Inteligente, licenciada Cassandra Hernández, informó que la plataforma Gobierno Inteligente cuenta con actualmente un registro de 65,466 ciudadanos, lo que refleja el crecimiento del uso de las herramientas digitales en el gobierno municipal. Durante julio se recibieron 8,422 gestiones entregadas a las diversas dependencias municipales. En cuanto al chatbot, del gobierno inteligente detalló que durante el periodo se contabilizaron 468 gestiones, de las cuales 398 ya fueron finalizadas y únicamente permanecen 69 pendientes. Esto habla del compromiso de la actual administración en llevar gestiones y sobre todo herramientas digitales para los ciudadanos. Jacobo Rodríguez lleva asamblea informativa a Villa de Fuente. El alcalde Jacobo Rodríguez continúa presentando las asambleas informativas enfocadas en la presentación de proyectos hidrológicos destinados a prevenir inundaciones en zonas de alto riesgo de Piedras Negras. Esta ocasión, acompañado por el director general de Planeación, Urbanismo y Obras Públicas, arquitecto Gibran González, y por el director general de Ecología e Imagen Urbana y coordinador operativo del CIMAS, el ingeniero Alexis González, presentó en Villa de Fuente diversas obras orientadas a mejorar el manejo de la incertidumbre que generan las lluvias. Durante la reunión con habitantes del sector, el arquitecto Gibran González explicó que las propuestas fueron desarrolladas con base a estudios hidrológicos y en información histórica sobre la precipitación, por lo cual era importante escuchar las inquietudes de los vecinos. Avanza tren de pavimentación en Mundo Nuevo. Jacobo Rodríguez anuncia que continuará en las calles Cuauhtémoc y Jicotencal. El gobierno municipal de Piedras Negras continúa avanzando con el programa de pavimentación en la colonia Mundo Nuevo, donde está por concluir la rehabilitación de la calle Padre de las Casas, una de las principales vialidades del sector. Los trabajos abarcarán aproximadamente 9 cuadras, equivalente a cerca de 1 kilómetro de pavimentación. El presidente municipal Jacobo Rodríguez informó que una vez concluidos los trabajos de esta vialidad, se trasladarán a la calle Cuauhtémoc y Jicotencal. Estas fueron las notas más relevantes de la ciudad de Piedras Negras. Te invitamos a seguir las plataformas digitales de Coahuila Hoy, informó Miguel Magaña.
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0: Son las 11 con 23 minutos. 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
1: Estas son las notas más relevantes de la ciudad de Piedras Negras. Gobierno inteligente supera los 65 mil ciudadanos registrados y reporta 635 gestiones recibidas en julio. La Dirección de Atención Ciudadana y Gobierno Inteligente presentó su informe mensual de resultados durante la conferencia matutina encabezada por el alcalde Jacobo Rodríguez, donde se dieron a conocer los avances en materia de atención ciudadana, digitalización de servicios y seguimiento de gestiones realizadas durante el mes de julio. La directora de Atención Ciudadana de Gobierno Inteligente, licenciada Cassandra Hernández, informó que la plataforma Gobierno Inteligente cuenta con actualmente un registro de 65.466 ciudadanos, lo que refleja el crecimiento del uso de las herramientas digitales en el gobierno municipal. Durante julio se recibieron 8.422 gestiones entregadas a las diversas dependencias municipales. En cuanto al chatbot, del gobierno inteligente detalló que durante el periodo se contabilizaron 468 gestiones, de las cuales 398 ya fueron finalizadas y únicamente permanecen 69 pendientes. Esto habla del compromiso de la actual administración en llevar gestiones y sobre todo herramientas digitales para los ciudadanos. Jacobo Rodríguez lleva asamblea informativa a Villa de Fuente. El alcalde Jacobo Rodríguez continúa presentando las asambleas informativas enfocadas en la presentación de proyectos hidrológicos destinados a prevenir inundaciones en zonas de alto riesgo de Piedras Negras. Esta ocasión, acompañado por el director general de Planeación, Urbanismo y Obras Públicas, arquitecto Gibran González, y por el director general de Ecología e Imagen Urbana y coordinador operativo del CIMAS, el ingeniero Alexis González, presentó en Villa de Fuente diversas obras orientadas a mejorar el manejo de la incertidumbre que generan las lluvias. Durante la reunión con habitantes del sector, el arquitecto Gibran González explicó que las propuestas fueron desarrolladas con base a estudios hidrológicos y en información histórica sobre la precipitación, por lo cual era importante escuchar las inquietudes de los vecinos. Avanza a tren de pavimentación en Mundo Nuevo. Jacobo Rodríguez anuncia que continuará en las calles Cuauhtémoc y Jicotencal. El gobierno municipal de Piedras Negras continúa avanzando con el programa de pavimentación en la colonia Mundo Nuevo, donde está por concluir la rehabilitación de la calle Padre de las Casas, una de las principales vialidades del sector. Los trabajos abarcarán aproximadamente 9 cuadras, equivalente a cerca de 1 kilómetro de pavimentación. El presidente municipal Jacobo Rodríguez informó que una vez concluidos los trabajos de esta vialidad, se trasladarán a la calle Cuauhtémoc y Jicotencal. Estas fueron las notas más relevantes de la ciudad de Piedras Negras. Te invitamos a seguir las plataformas digitales de Coahuila Hoy, informó Miguel Magaña.
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0: Son las 11:32.
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1: 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Otra vez amanecimos con la noticia de un superpeso. Y cada vez que esto sucede, hay quienes celebran y quienes se preocupan. ¿Pero quién tiene la razón? El tipo de cambio no es un marcador de fútbol en el que México gana cuando baja el dólar y pierde cuando sube. Es el precio de una moneda frente a otra. Y cuando se mueve, hay quienes ganan y quienes pierden. En los últimos meses, el peso mexicano, al igual que muchas otras monedas, se ha fortalecido considerablemente frente al dólar por razones relacionadas al desempeño económico de Estados Unidos. Pero vayamos a lo importante. ¿Qué significa esto para nuestro bolsillo? Para el turista mexicano que viaja al extranjero es sin duda una buena noticia. También para las empresas que importan productos, maquinaria o insumos. Además, un peso fuerte ayuda a disminuir las presiones sobre la inflación. Pero por el otro lado están quienes reciben dólares. Para una familia que vive de las remesas significa recibir menos pesos por la misma cantidad enviada desde el extranjero. Algo similar sucede con los exportadores, y eso es esencialmente importante para Coahuila, segundo lugar nacional en exportaciones. Nuestras empresas reciben menos pesos por los dólares que generan, aunque algunas también se benefician al importar insumos baratos. El sector inmobiliario industrial vive una dualidad porque muchos contratos de naves industriales están establecidos en dólares. Entonces, ¿es bueno o malo que baje el dólar? Bueno, pues depende de quién haga la pregunta. Ni un dólar barato significa que todo marcha bien, ni uno caro que todo va mal. Para un estado como Coahuila, profundamente ligado al comercio internacional, la verdadera fortaleza no está en celebrar un dólar barato o lamentar uno caro. Está en tener empresas productivas, trabajadores preparados y una economía competitiva capaz de aprovechar las ventajas y enfrentar los riesgos ante cualquier escenario. Esas, más que cualquier tipo de cambio, son nuestras verdaderas fortalezas. Te saluda tu amigo Enrique Martínez. Que tengas un excelente día.
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0: Vaya, vaya.

0: Son las 11 con 53 minutos.
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0: Por cierto, ay, me la saluda.
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0: las 12 con 22 minutos.
1: Estas son las notas más relevantes de la ciudad de Piedras Negras. Gobierno inteligente supera los 65 mil ciudadanos registrados y reporta 635 gestiones recibidas en julio. La Dirección de Atención Ciudadana y Gobierno Inteligente presentó su informe mensual de resultados durante la conferencia matutina encabezada por el alcalde Jacobo Rodríguez, donde se dieron a conocer los avances en materia de atención ciudadana, digitalización de servicios y seguimiento de gestiones realizadas durante el mes de julio. La directora de Atención Ciudadana de Gobierno Inteligente, licenciada Cassandra Hernández, informó que la plataforma Gobierno Inteligente cuenta con actualmente un registro de 65.466 ciudadanos, lo que refleja el crecimiento del uso de las herramientas digitales en el gobierno municipal. Durante julio se recibieron 8.422 gestiones entregadas a las diversas dependencias municipales. En cuanto al chatbot del gobierno inteligente, detalló que durante el periodo se contabilizaron 468 gestiones, de las cuales 398 ya fueron finalizadas y únicamente permanecen 69 pendientes. Esto habla del compromiso de la actual administración en llevar gestiones y sobre todo herramientas digitales para los ciudadanos. Jacobo Rodríguez lleva asamblea informativa a Villa de Fuente. El alcalde Jacobo Rodríguez continúa presentando las asambleas informativas enfocadas en la presentación de proyectos hidrológicos destinados a prevenir inundaciones en zonas de alto riesgo de Piedras Negras. Esta ocasión, acompañado por el director general de Planeación, Urbanismo y Obras Públicas, arquitecto Gibran González, y por el director general de Ecología e Imagen Urbana y coordinador operativo del CIMAS, el ingeniero Alexis González, presentó en Villa de Fuente diversas obras orientadas a mejorar el manejo de la incertidumbre que generan las lluvias. Durante la reunión con habitantes del sector, el arquitecto Gibran González explicó que las propuestas fueron desarrolladas con base a estudios hidrológicos y en información histórica sobre la precipitación, por lo cual era importante escuchar las inquietudes de los vecinos. Avanza tren de pavimentación en Mundo Nuevo. Jacobo Rodríguez anuncia que continuará en las calles Cuauhtémoc y Jicotencal. El gobierno municipal de Piedras Negras continúa avanzando con el programa de pavimentación en la colonia Mundo Nuevo, donde está por concluir la rehabilitación de la calle Padre de las Casas, una de las principales vialidades del sector. Los trabajos abarcarán aproximadamente 9 cuadras, equivalente a cerca de 1 kilómetro de pavimentación. El presidente municipal Jacobo Rodríguez informó que una vez concluidos los trabajos de esta vialidad, se trasladarán a la calle Cuauhtémoc y Jicotencal. Estas fueron las notas más relevantes de la ciudad de Piedras Negras. Te invitamos a seguir las plataformas digitales de Coahuila Hoy, informó Miguel Magaña.
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0: Son las 12 con 32 minutos.
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0: Son las 12 con 52 minutos.
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0: Es la 1:20. 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

0: exhibidas en julio. La Dirección de Atención Ciudadana y Gobierno Inteligente presentó su informe mensual de resultados durante la conferencia matutina encabezada por el alcalde Jacobo Rodríguez, donde se dieron a conocer los avances en materia de atención ciudadana, digitalización de servicios y seguimiento de gestiones realizadas durante el mes de julio. La directora de Atención Ciudadana de Gobierno Inteligente, licenciada Cassandra Hernández, informó que la plataforma Gobierno Inteligente cuenta con actualmente un registro de 65.466 ciudadanos, lo que refleja el crecimiento del uso de las herramientas digitales en el gobierno municipal. Durante julio se recibieron 8.422 gestiones entregadas a las diversas dependencias municipales. En cuanto al chatbot del gobierno inteligente, detalló que durante el periodo se contabilizaron 468 gestiones, de las cuales 398 ya fueron finalizadas y únicamente permanecen 69 pendientes. Esto habla del compromiso de la actual administración en llevar gestiones y sobre todo herramientas digitales para los ciudadanos. Jacobo Rodríguez lleva asamblea informativa a Villa de Fuente. El alcalde Jacobo Rodríguez continúa presentando las asambleas informativas enfocadas en la presentación de proyectos hidrológicos destinados a prevenir inundaciones en zonas de alto riesgo de Piedras Negras. Esta ocasión, acompañado por el director general de Planeación, Urbanismo y Obras Públicas, arquitecto Gibran González, y por el director general de Ecología e Imagen Urbana y coordinador operativo del CIMAS, el ingeniero Alexis González presentó en Villa de Fuente diversas obras orientadas a mejorar el manejo de la incertidumbre que generan las lluvias. Durante la reunión con habitantes del sector, el arquitecto Gibran González explicó que las propuestas fueron desarrolladas con base a estudios hidrológicos y en información histórica sobre la precipitación, por lo cual era importante escuchar las inquietudes de los vecinos. Avanza tren de pavimentación en Mundo Nuevo. Jacobo Rodríguez anuncia que continuará en las calles Cuauhtémoc y Jicotencal. El gobierno municipal de Piedras Negras continúa avanzando con el programa de pavimentación en la colonia Mundo Nuevo, donde está por concluir la rehabilitación de la calle Padre de las Casas, una de las principales vialidades del sector. Los trabajos abarcarán aproximadamente 9 cuadras, equivalente a cerca de 1 kilómetro de pavimentación. El presidente municipal Jacobo Rodríguez informó que una vez concluidos los trabajos de esta vialidad, se trasladarán a la calle Cuauhtémoc y Jicotencal. Estas fueron las notas más relevantes de la ciudad de Piedras Negras. Te invitamos a seguir las plataformas digitales de Coahuila Hoy, informó Miguel Magaña.
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1: Otra vez amanecimos con la noticia de un superpeso. Y cada vez que esto sucede, hay quienes celebran y quienes se preocupan. ¿Pero quién tiene la razón? El tipo de cambio no es un marcador de fútbol en el que México gana cuando baja el dólar y pierde cuando sube. Es el precio de una moneda frente a otra. Y cuando se mueve, hay quienes ganan y quienes pierden. En los últimos meses, el peso mexicano, al igual que muchas otras monedas, se ha fortalecido considerablemente frente al dólar por razones relacionadas al desempeño económico de Estados Unidos. Pero vayamos a lo importante. ¿Qué significa esto para nuestro bolsillo? Para el turista mexicano que viaja al extranjero es sin duda una buena noticia. También para las empresas que importan productos, maquinaria o insumos. Además, un peso fuerte ayuda a disminuir las presiones sobre la inflación. Pero por el otro lado están quienes reciben dólares. Para una familia que vive de las remesas significa recibir menos pesos por la misma cantidad enviada desde el extranjero. Algo similar sucede con los exportadores, y eso es esencialmente importante para Coahuila, segundo lugar nacional en exportaciones. Nuestras empresas reciben menos pesos por los dólares que generan, aunque algunas también se benefician al importar insumos baratos. El sector inmobiliario industrial vive una dualidad porque muchos contratos de naves industriales están establecidos en dólares. Entonces, ¿es bueno o malo que baje el dólar? Bueno, pues depende de quién haga la pregunta. Ni un dólar barato significa que todo marcha bien, ni uno caro que todo va mal. Para un estado como Coahuila, profundamente ligado al comercio internacional, la verdadera fortaleza no está en celebrar un dólar barato o lamentar uno caro. Está en tener empresas productivas, trabajadores preparados y una economía competitiva capaz de aprovechar las ventajas y enfrentar los riesgos ante cualquier escenario. Esas, más que cualquier tipo de cambio, son nuestras verdaderas fortalezas. Te saluda tu amigo Enrique Martínez. Que tengas un excelente día.
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Cristina Treviño, ¿qué pasó ahí? Eso no es una cumbia. Muy buenas tardes, ¿cómo andamos? ¿Cómo andamos en esta excelente tarde de martes? ¿Sí es martes? Yo ya no sé ni en qué día ando, o es miércoles. A ver, que alguien me diga qué día es hoy, por favor. A ver, déjenme me fijo porque se los juro que no sé. No sé qué día hoy es hoy. Y hoy estuve haciendo ahí unos documentos. Capaz que me equivoqué, oigan. Capaz que sí, oye, acá en este teléfono, ¿dónde viene la fecha? Esta tecnología no es para mí. Muy buenas tardes, ¿cómo andamos? ¿Qué tal de calorcito? ¿Qué anda haciendo? ¿Cómo se la está pasando? A ver, platíquenme, vamos a platicar en esta tarde. No me deje hablando sola. 878-7348-81 para que usted se ponga en contacto con nosotros. Ay, no, no quiero hacer FaceTime. Póngase en contacto con nosotros, 878-7034881. Usted nos dice qué canción quiere escuchar, qué canción quiere bailar. Y obviamente, con muchísimo gusto, la incluimos en nuestra programación. ¿Dónde demonios está esa aplicación que necesito? ¿Dónde? A ver, díganme dónde. Aquí ya la encontré. No, es miércoles. Es miércoles. Creo que la he estado regando todo el día. Es miércoles. Ya mitad de semana. No puede ser. Oh my God. Está bien que ya quería que llegara el fin de semana, pero no. No tan rápido. No tan rápido. Ni tiempo me ha dado. Ni tiempo. Son las 2:23 minutos. 2:23. Continuamos a través de Coahuila Bay Radio 106.3, Dueños del Aire, en esta excelente tarde. ¿Quién anda por ahí? ¿Quién es? Dice, saludos. ¿Quién anda por ahí? ¿Quién es? ¿Quién es? ¿Tú de quién eres? Nayeli, ok, hola Nayeli, Nayeli su bandera. Ahí le mandamos el saludote. Muy bien. Oigan, ¿dónde están mis amiguitos? ¿Cómo andan de vacaciones? ¿Cómo andan de vacaciones? ¿Qué tal te ha ido? ¿Ya quieres que regresen? Yo sé que no quieres que regresen a la escuela. Yo sé que no. Estás muy feliz así, pero ni modo. Ya se les están acabando las vacaciones. Para Nayeli, para mis amiguitos, Laisha, Chelsea, Quequito, el pequeño Noah, que ya no está tan pequeño. Para don Sergio. Ahí les enviamos el saludote en esta tarde. No. Me los quieren mandar para acá. No, así estamos bien. Aquí, de hecho no vengo a trabajar, que no me escuche mi jefe. Yo vengo a descansar de mi casa aquí. No, aquí así andamos bien. Los quiero mucho, pero ustedes de aquel lado del radio. A sembrar el terror, sí. Ahí les mandamos el saludo en esta tarde. Muchísimas gracias. Sí, los quiero lejitos. Como a los míos también. Ahí les mandamos el saludote. Ya andan en diseños Laisha, todo lo que da, ya vi. Para este regreso a clases. ¡Qué padre! Bien, por nuestra amiga Nayeli con todos los moños y todo ahí todo personalizado. No, hombre, no. Dice la pipa del amor en Allende. Oigan, yo tengo que ir para Allende. La pipa del amor, el Polito Guerra e Isaac, les mandamos el saludote. ¿Dónde andaban? No me habían mandado mensaje. Para Antonio, Juan, Arturo y José en la Buenavista Sur, les enviamos el saludo. ¿Saludos para quién? Para el bro Noah. Saludos para el bro. Para el bro Noah. Le voy a poner una canción a Noah. Le voy a poner una canción. Bueno, para todos, porque luego mis amiguitos van a decir, ¿qué onda, Cristina? ¿Cómo que nomás para Noah? Para el bro Noah. Oye, que van a estar de estreno el día de mañana nuestros amigos de la Tropa Mayor de Enrique Hernández, así que muy pendientes, obvio. Les vamos a tener la rolita aquí a través de Coahuila y Radio 106.3.

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Son las 2, ¿verdad? Hasta yo me asusté. Son las 2 de la tarde con 38 minutos, 2 con 38. Dice, ok, la pipa estaba enferma. Qué bueno que ya están de vuelta. No, hombre, ¿cuál gorro? Ya saben, los extrañé. Dice, ok, 878-7348-81 para que usted se ponga en contacto con nosotros en esta excelente tarde, miércoles, ya mitad de semana. Híjole, no, hombre, es que les quisiera platicar tantas cosas, pero no puedo. Pero hoy es un excelente día. Con eso les digo todo. Estamos feliz, feliz, feliz. Y eso que no es fin de semana. Bueno, continuamos a través de Coahuila Radio en esta excelentísima tarde de miércoles inolvidable, 12 de agosto. Si usted está cumpliendo años, festejando alguna fecha importante el día de hoy, muchísimas felicidades, que se la pase excelentemente bien, ¿eh? Le deseamos lo mejor de lo mejor. Pero es real, ¿eh? No nomás así por encimita, no. Muchas felicidades, disfrute su día. Es más, lo disfrutamos nomás por ser miércoles, casi fin de semana. ¡Woo!

0: Estas son las notas más relevantes de la ciudad de Piedras Negras. Gobierno inteligente supera los 65 mil ciudadanos registrados y reporta 635 gestiones recibidas en julio. La Dirección de Atención Ciudadana y Gobierno Inteligente presentó su informe mensual de resultados durante la conferencia matutina encabezada por el alcalde Jacobo Rodríguez, donde se dieron a conocer los avances en materia de atención ciudadana, digitalización de servicios y seguimiento de gestiones realizadas durante el mes de julio. La directora de Atención Ciudadana de Gobierno Inteligente, licenciada Cassandra Hernández, informó que la plataforma Gobierno Inteligente cuenta con actualmente un registro de 65.466 ciudadanos, lo que refleja el crecimiento del uso de las herramientas digitales en el gobierno municipal. Durante julio se recibieron 8.422 gestiones entregadas a las diversas dependencias municipales. En cuanto al chatbot, del gobierno inteligente detalló que durante el periodo se contabilizaron 468 gestiones, de las cuales 398 ya fueron finalizadas y únicamente permanecen 69 pendientes. Esto habla del compromiso de la actual administración en llevar gestiones y sobre todo herramientas digitales para los ciudadanos. Jacobo Rodríguez lleva asamblea informativa a Villa de Fuente. El alcalde Jacobo Rodríguez continúa presentando las asambleas informativas enfocadas en la presentación de proyectos hidrológicos destinados a prevenir inundaciones en zonas de alto riesgo de Piedras Negras. Esta ocasión, acompañado por el director general de Planeación, Urbanismo y Obras Públicas, arquitecto Gibran González, y por el director general de Ecología e Imagen Urbana y coordinador operativo del CIMAS, el ingeniero Alexis González presentó en Villa de Fuente diversas obras orientadas a mejorar el manejo de la incertidumbre que generan las lluvias. Durante la reunión con habitantes del sector, el arquitecto Gibran González explicó que las propuestas fueron desarrolladas con base a estudios hidrológicos y en información histórica sobre la precipitación, por lo cual era importante escuchar las inquietudes de los vecinos. Avanza tren de pavimentación en Mundo Nuevo. Jacobo Rodríguez anuncia que continuará en las calles Cuauhtémoc y Jicotencal. El gobierno municipal de Piedras Negras continúa avanzando con el programa de pavimentación en la colonia Mundo Nuevo, donde está por concluir la rehabilitación de la calle Padre de las Casas, una de las principales vialidades del sector. Los trabajos abarcarán aproximadamente 9 cuadras, equivalente a cerca de 1 kilómetro de pavimentación. El presidente municipal Jacobo Rodríguez informó que una vez concluidos los trabajos de esta vialidad, se trasladarán a la calle Cuauhtémoc y Jicotencal. Estas fueron las notas más relevantes de la ciudad de Piedras Negras. Te invitamos a seguir las plataformas digitales de Coahuila Hoy, informó Miguel Magaña.
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2: Continuamos a través de Coahuila Radio 106.3, dueños del aire, 878-7348-81. Te invitamos para que te pongas en contacto con nosotros en esta tarde. ¡Tonta! Aunque yo le diría diferente. Yo le diría bien diferente a mi amiga. Lloren conmigo, por favor.

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0: Son las 3 con 21 minutos. 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

0: Son las 3:32.
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0: Estas son las notas más relevantes de la ciudad de Piedras Negras. Gobierno inteligente supera los 65 mil ciudadanos registrados y reporta 635 gestiones recibidas en julio. La Dirección de Atención Ciudadana y Gobierno Inteligente presentó su informe mensual de resultados durante la conferencia matutina encabezada por el alcalde Jacobo Rodríguez, donde se dieron a conocer los avances en materia de atención ciudadana, digitalización de servicios y seguimiento de gestiones realizadas durante el mes de julio. La directora de Atención Ciudadana de Gobierno Inteligente, licenciada Cassandra Hernández, informó que la plataforma Gobierno Inteligente cuenta con actualmente un registro de 65.466 ciudadanos, lo que refleja el crecimiento del uso de las herramientas digitales en el gobierno municipal. Durante julio se recibieron 8.422 gestiones entregadas a las diversas dependencias municipales. En cuanto al chatbot, del gobierno inteligente detalló que durante el periodo se contabilizaron 468 gestiones, de las cuales 398 ya fueron finalizadas y únicamente permanecen 69 pendientes. Esto habla del compromiso de la actual administración en llevar gestiones y sobre todo herramientas digitales para los ciudadanos. Jacobo Rodríguez lleva asamblea informativa a Villa de Fuente. El alcalde Jacobo Rodríguez continúa presentando las asambleas informativas enfocadas en la presentación de proyectos hidrológicos destinados a prevenir inundaciones en zonas de alto riesgo de Piedras Negras. Esta ocasión, acompañado por el director general de Planeación, Urbanismo y Obras Públicas, arquitecto Gibran González, y por el director general de Ecología e Imagen Urbana y coordinador operativo del CIMAS, el ingeniero Alexis González, presentó en Villa de Fuente diversas obras orientadas a mejorar el manejo de la incertidumbre que generan las lluvias. Durante la reunión con habitantes del sector, el arquitecto Gibran González explicó que las propuestas fueron desarrolladas con base a estudios hidrológicos y en información histórica sobre la precipitación, por lo cual era importante escuchar las inquietudes de los vecinos. Avanza a tren de pavimentación en Mundo Nuevo. Jacobo Rodríguez anuncia que continuará en las calles Cuauhtémoc y Jicotencal. El gobierno municipal de Piedras Negras continúa avanzando con el programa de pavimentación en la colonia Mundo Nuevo, donde está por concluir la rehabilitación de la calle Padre de las Casas, una de las principales vialidades del sector. Los trabajos abarcarán aproximadamente 9 cuadras, equivalente a cerca de 1 kilómetro de pavimentación. El presidente municipal Jacobo Rodríguez informó que una vez concluidos los trabajos de esta vialidad, se trasladarán a la calle Cuauhtémoc y Jicotencal. Estas fueron las notas más relevantes de la ciudad de Piedras Negras. Te invitamos a seguir las plataformas digitales de Coahuila Hoy, informó Miguel Magaña.
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4: Otra vez amanecimos con la noticia de un superpeso. Y cada vez que esto sucede, hay quienes celebran y quienes se preocupan. ¿Pero quién tiene la razón? El tipo de cambio no es un marcador de fútbol en el que México gana cuando baja el dólar y pierde cuando sube. Es el precio de una moneda frente a otra. Y cuando se mueve, hay quienes ganan y quienes pierden. En los últimos meses, el peso mexicano, al igual que muchas otras monedas, se ha fortalecido considerablemente frente al dólar por razones relacionadas al desempeño económico de Estados Unidos. Pero vayamos a lo importante. ¿Qué significa esto para nuestro bolsillo? Para el turista mexicano que viaja al extranjero es sin duda una buena noticia. También para las empresas que importan productos, maquinaria o insumos. Además, un peso fuerte ayuda a disminuir las presiones sobre la inflación. Pero por el otro lado están quienes reciben dólares. Para una familia que vive de las remesas significa recibir menos pesos por la misma cantidad enviada desde el extranjero. Algo similar sucede con los exportadores, y eso es esencialmente importante para Coahuila, segundo lugar nacional en exportaciones. Nuestras empresas reciben menos pesos por los dólares que generan, aunque algunas también se benefician al importar insumos baratos. El sector inmobiliario industrial vive una dualidad porque muchos contratos de naves industriales están establecidos en dólares. Entonces, ¿es bueno o malo que baje el dólar? Bueno, pues depende de quién haga la pregunta. Ni un dólar barato significa que todo marcha bien, ni uno caro que todo va mal. Para un estado como Coahuila, profundamente ligado al comercio internacional, la verdadera fortaleza no está en celebrar un dólar barato o lamentar uno caro. Está en tener empresas productivas, trabajadores preparados y una economía competitiva capaz de aprovechar las ventajas y enfrentar los riesgos ante cualquier escenario. Esas, más que cualquier tipo de cambio, son nuestras verdaderas fortalezas. Te saluda tu amigo Enrique Martínez. Que tengas un excelente día.
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0: Son las 3 con 53 minutos.
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0: Por cierto, ay, me la saluda.
1: Ahora las 4 con 20 minutos. 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

0: Ahora a las 4 con 30 minutos.
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0: Estas son las notas más relevantes de la ciudad de Piedras Negras. Gobierno inteligente supera los 65 mil ciudadanos registrados y reporta 635 gestiones recibidas en julio. La Dirección de Atención Ciudadana y Gobierno Inteligente presentó su informe mensual de resultados durante la conferencia matutina encabezada por el alcalde Jacobo Rodríguez, donde se dieron a conocer los avances en materia de atención ciudadana, digitalización de servicios y seguimiento de gestiones realizadas durante el mes de julio. La directora de Atención Ciudadana de Gobierno Inteligente, licenciada Cassandra Hernández, informó que la plataforma Gobierno Inteligente cuenta con actualmente un registro de 65.466 ciudadanos, lo que refleja el crecimiento del uso de las herramientas digitales en el gobierno municipal. Durante julio se recibieron 8.422 gestiones entregadas a las diversas dependencias municipales. En cuanto al chatbot, del gobierno inteligente detalló que durante el periodo se contabilizaron 468 gestiones, de las cuales 398 ya fueron finalizadas y únicamente permanecen 69 pendientes. Esto habla del compromiso de la actual administración en llevar gestiones y sobre todo herramientas digitales para los ciudadanos. Jacobo Rodríguez lleva asamblea informativa a Villa de Fuente. El alcalde Jacobo Rodríguez continúa presentando las asambleas informativas enfocadas en la presentación de proyectos hidrológicos destinados a prevenir inundaciones en zonas de alto riesgo de Piedras Negras. Esta ocasión, acompañado por el director general de Planeación, Urbanismo y Obras Públicas, arquitecto Gibran González, y por el director general de Ecología e Imagen Urbana y coordinador operativo del CIMAS, el ingeniero Alexis González presentó en Villa de Fuente diversas obras orientadas a mejorar el manejo de la incertidumbre que generan las lluvias. Durante la reunión con habitantes del sector, el arquitecto Gibran González explicó que las propuestas fueron desarrolladas con base a estudios hidrológicos y en información histórica sobre la precipitación, por lo cual era importante escuchar las inquietudes de los vecinos. Avanza tren de pavimentación en Mundo Nuevo. Jacobo Rodríguez anuncia que continuará en las calles Cuauhtémoc y Jicotencal. El gobierno municipal de Piedras Negras continúa avanzando con el programa de pavimentación en la colonia Mundo Nuevo, donde está por concluir la rehabilitación de la calle Padre de las Casas, una de las principales vialidades del sector. Los trabajos abarcarán aproximadamente 9 cuadras, equivalente a cerca de 1 kilómetro de pavimentación. El presidente municipal Jacobo Rodríguez informó que una vez concluidos los trabajos de esta vialidad, se trasladarán a la calle Cuauhtémoc y Jicotencal. Estas fueron las notas más relevantes de la ciudad de Piedras Negras. Te invitamos a seguir las plataformas digitales de Coahuila Hoy, informó Miguel Magaña.
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0: Ahora a las 4:53.
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0: en pura final también sí.
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1: Otra vez amanecimos con la noticia de un superpeso. Y cada vez que esto sucede, hay quienes celebran y quienes se preocupan. ¿Pero quién tiene la razón? El tipo de cambio no es un marcador de fútbol en el que México gana cuando baja el dólar y pierde cuando sube. Es el precio de una moneda frente a otra. Y cuando se mueve, hay quienes ganan y quienes pierden. En los últimos meses, el peso mexicano, al igual que muchas otras monedas, se ha fortalecido considerablemente frente al dólar por razones relacionadas al desempeño económico de Estados Unidos. Pero vayamos a lo importante. ¿Qué significa esto para nuestro bolsillo? Para el turista mexicano que viaja al extranjero es sin duda una buena noticia. También para las empresas que importan productos, maquinaria o insumos. Además, un peso fuerte ayuda a disminuir las presiones sobre la inflación. Pero por el otro lado están quienes reciben dólares. Para una familia que vive de las remesas significa recibir menos pesos por la misma cantidad enviada desde el extranjero. Algo similar sucede con los exportadores, y eso es esencialmente importante para Coahuila, segundo lugar nacional en exportaciones. Nuestras empresas reciben menos pesos por los dólares que generan, aunque algunas también se benefician al importar insumos baratos. El sector inmobiliario industrial vive una dualidad porque muchos contratos de naves industriales están establecidos en dólares. Entonces, ¿es bueno o malo que baje el dólar? Bueno, pues depende de quién haga la pregunta. Ni un dólar barato significa que todo marcha bien, ni uno caro que todo va mal. Para un estado como Coahuila, profundamente ligado al comercio internacional, la verdadera fortaleza no está en celebrar un dólar barato o lamentar uno caro. Está en tener empresas productivas, trabajadores preparados y una economía competitiva capaz de aprovechar las ventajas y enfrentar los riesgos ante cualquier escenario. Esas, más que cualquier tipo de cambio, son nuestras verdaderas fortalezas. Te saluda tu amigo Enrique Martínez. Que tengas un excelente día.
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0: Son las 5:22. 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
6: Ojalá y que

0: 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Muchas, muchas gracias.
1: Sabes que es moto, compadre. Gracias.
0: Muchas gracias.
1: Saludos, gracias.
0: Gracias, compadre.
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1: Son las 5:33. 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
1: Estas son las notas más relevantes de la ciudad de Piedras Negras. Gobierno inteligente supera los 65.000 ciudadanos registrados y reporta 635 gestiones recibidas en julio. La Dirección de Atención Ciudadana y Gobierno Inteligente presentó su informe mensual de resultados durante la conferencia matutina encabezada por el alcalde Jacobo Rodríguez, donde se dieron a conocer los avances en materia de atención ciudadana, digitalización de servicios y seguimiento de gestiones realizadas durante el mes de julio. La directora de Atención Ciudadana de Gobierno Inteligente, licenciada Cassandra Hernández, informó que la plataforma Gobierno Inteligente cuenta con actualmente un registro de 65.466 ciudadanos, lo que refleja el crecimiento del uso de las herramientas digitales en el gobierno municipal. Durante julio se recibieron 8.422 gestiones entregadas a las diversas dependencias municipales. En cuanto al chatbot, del gobierno inteligente detalló que durante el periodo se contabilizaron 468 gestiones, de las cuales 398 ya fueron finalizadas y únicamente permanecen 69 pendientes. Esto habla del compromiso de la actual administración en llevar gestiones y sobre todo herramientas digitales para los ciudadanos. Jacobo Rodríguez lleva asamblea informativa a Villa de Fuente. El alcalde Jacobo Rodríguez continúa presentando las asambleas informativas enfocadas en la presentación de proyectos hidrológicos destinados a prevenir inundaciones en zonas de alto riesgo de Piedras Negras. Esta ocasión, acompañado por el director general de Planeación, Urbanismo y Obras Públicas, arquitecto Gibran González, y por el director general de Ecología e Imagen Urbana y coordinador operativo del CIMAS, el ingeniero Alexis González, presentó en Villa de Fuente diversas obras orientadas a mejorar el manejo de la incertidumbre que generan las lluvias. Durante la reunión con habitantes del sector, el arquitecto Gibran González explicó que las propuestas fueron desarrolladas con base a estudios hidrológicos y en información histórica sobre la precipitación, por lo cual era importante escuchar las inquietudes de los vecinos. Avanza a tren de pavimentación en Mundo Nuevo. Jacobo Rodríguez anuncia que continuará en las calles Cuauhtémoc y Jicotencal. El gobierno municipal de Piedras Negras continúa avanzando con el programa de pavimentación en la colonia Mundo Nuevo, donde está por concluir la rehabilitación de la calle Padre de las Casas, una de las principales vialidades del sector. Los trabajos abarcarán aproximadamente 9 cuadras, equivalente a cerca de 1 kilómetro de pavimentación. El presidente municipal Jacobo Rodríguez informó que una vez concluidos los trabajos de esta vialidad, se trasladarán a la calle Cuauhtémoc y Jicotencal. Estas fueron las notas más relevantes de la ciudad de Piedras Negras. Te invitamos a seguir las plataformas digitales de Coahuila Hoy, informó Miguel Magaña.
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0: Son las 5:53.
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0: Son las 6:20. 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

0: Son las 6:32.
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0: Estas son las notas más relevantes de la ciudad de Piedras Negras. Gobierno inteligente supera los 65 mil ciudadanos registrados y reporta 635 gestiones recibidas en julio. La Dirección de Atención Ciudadana y Gobierno Inteligente presentó su informe mensual de resultados durante la conferencia matutina encabezada por el alcalde Jacobo Rodríguez, donde se dieron a conocer los avances en materia de atención ciudadana, digitalización de servicios y seguimiento de gestiones realizadas durante el mes de julio. La directora de Atención Ciudadana de Gobierno Inteligente, licenciada Cassandra Hernández, informó que la plataforma Gobierno Inteligente cuenta con actualmente un registro de 65.466 ciudadanos, lo que refleja el crecimiento del uso de las herramientas digitales en el gobierno municipal. Durante julio se recibieron 8.422 gestiones entregadas a las diversas dependencias municipales. En cuanto al chatbot, del gobierno inteligente detalló que durante el periodo se contabilizaron 468 gestiones, de las cuales 398 ya fueron finalizadas y únicamente permanecen 69 pendientes. Esto habla del compromiso de la actual administración en llevar gestiones y sobre todo herramientas digitales para los ciudadanos. Jacobo Rodríguez lleva asamblea informativa a Villa de Fuente. El alcalde Jacobo Rodríguez continúa presentando las asambleas informativas enfocadas en la presentación de proyectos hidrológicos destinados a prevenir inundaciones en zonas de alto riesgo de Piedras Negras. Esta ocasión, acompañado por el director general de Planeación, Urbanismo y Obras Públicas, arquitecto Gibran González, y por el director general de Ecología e Imagen Urbana y coordinador operativo del CIMAS, el ingeniero Alexis González, presentó en Villa de Fuente diversas obras orientadas a mejorar el manejo de la incertidumbre que generan las lluvias. Durante la reunión con habitantes del sector, el arquitecto Gibran González explicó que las propuestas fueron desarrolladas con base a estudios hidrológicos y en información histórica sobre la precipitación, por lo cual era importante escuchar las inquietudes de los vecinos. Avanza a tren de pavimentación en Mundo Nuevo. Jacobo Rodríguez anuncia que continuará en las calles Cuauhtémoc y Jicotencal. El gobierno municipal de Piedras Negras continúa avanzando con el programa de pavimentación en la colonia Mundo Nuevo, donde está por concluir la rehabilitación de la calle Padre de las Casas, una de las principales vialidades del sector. Los trabajos abarcarán aproximadamente 9 cuadras, equivalente a cerca de 1 kilómetro de pavimentación. El presidente municipal Jacobo Rodríguez informó que una vez concluidos los trabajos de esta vialidad, se trasladarán a la calle Cuauhtémoc y Jicotencal. Estas fueron las notas más relevantes de la ciudad de Piedras Negras. Te invitamos a seguir las plataformas digitales de Coahuila Hoy, informó Miguel Magaña.
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3: Otra vez amanecimos con la noticia de un superpeso. Y cada vez que esto sucede, hay quienes celebran y quienes se preocupan. ¿Pero quién tiene la razón? El tipo de cambio no es un marcador de fútbol en el que México gana cuando baja el dólar y pierde cuando sube. Es el precio de una moneda frente a otra. Y cuando se mueve, hay quienes ganan y quienes pierden. En los últimos meses, el peso mexicano, al igual que muchas otras monedas, se ha fortalecido considerablemente frente al dólar por razones relacionadas al desempeño económico de Estados Unidos. Pero vayamos a lo importante. ¿Qué significa esto para nuestro bolsillo? Para el turista mexicano que viaja al extranjero es sin duda una buena noticia. También para las empresas que importan productos, maquinaria o insumos. Además, un peso fuerte ayuda a disminuir las presiones sobre la inflación. Pero por el otro lado están quienes reciben dólares. Para una familia que vive de las remesas significa recibir menos pesos por la misma cantidad enviada desde el extranjero. Algo similar sucede con los exportadores, y eso es esencialmente importante para Coahuila, segundo lugar nacional en exportaciones. Nuestras empresas reciben menos pesos por los dólares que generan, aunque algunas también se benefician al importar insumos baratos. El sector inmobiliario industrial vive una dualidad porque muchos contratos de naves industriales están establecidos en dólares. Entonces, ¿es bueno o malo que baje el dólar? Bueno, pues depende de quién haga la pregunta. Ni un dólar barato significa que todo marcha bien, ni uno caro que todo va mal. Para un estado como Coahuila, profundamente ligado al comercio internacional, la verdadera fortaleza no está en celebrar un dólar barato o lamentar uno caro. Está en tener empresas productivas, trabajadores preparados y una economía competitiva capaz de aprovechar las ventajas y enfrentar los riesgos ante cualquier escenario. Esas, más que cualquier tipo de cambio, son nuestras verdaderas fortalezas. Te saluda tu amigo Enrique Martínez. Que tengas un excelente día.
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0: Son las 6:52.
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